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1: El gobierno activó la agenda migratoria presentando una iniciativa en la Comisión de la Cámara de Diputadas y Diputados que permitiría ampliar el plazo de detención de personas que tengan una expulsión administrativa pendiente. El tribunal acogió la demanda de Correos Chile contra su proveedor de transporte Sociedad Saavedra y Saavedra, responsabilizándolo por el hallazgo de correspondencia en un basural del Maule en 2024. Las cartas incluían notificaciones de listas de espera hospitalarias e informes de Contraloría. El Team para Chile hizo historia en los Juegos para Suramericanos Valledupar 2026 al alcanzar 11 medallas de oro, superando su récord de 10 preseas doradas de Santiago 2014. El paratenis de mesa lideró el éxito, destacando Manuel Echaveguren con 3 títulos individuales y en dobles.
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3: Son las 20 horas 32 minutos.
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0: Son las 21 horas, un minuto.
1: Gracias, muchas gracias.
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1: La Junta Nacional de Jardines Infantiles mantiene en funciones a una educadora sancionada por destruir el registro de lesiones de un niño de 2 años, quien al día siguiente fue asesinado en 2022. La funcionaria, que no denunció los maltratos, actualmente dirige otro jardín infantil en Santiago. Diputadas oficialistas acudieron a la Contraloría tras denuncias de la Asociación de Funcionarios por aumentos de sueldo irregulares, desorden interno y mal uso de recursos en el Ministerio de la Mujer. La ministra Judith Marín ordenó una investigación sumaria, desmarcándose de estas decisiones administrativas. Directemar emitió un aviso por probables nubes convectivas asociadas a trombas marinas en las costas de las regiones del Maule, Ñuble, Biobío y la Araucanía para este viernes. Además, se pronostica un temporal con fuertes vientos y marejadas entre Cobquecura y Corral.
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3: Son las 21:33.
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0: Son las 10 de la noche.
1: Gracias, muchas gracias.
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1: La Comisión de Trabajo avanzó en un proyecto de ley que califica el mal uso de licencias médicas como falta de probidad. Además, presumirá dicha falta si se incumple injustificadamente el lugar de reposo. El MinSal reveló que la red pediátrica cuenta con una ocupación del 72%, señalando que el 30,9% de los casos hospitalizados son por patologías respiratorias. En el caso de los adultos, las camas críticas habilitadas presentan una ocupación del 92,5% y el 14,4% de los hospitalizados corresponde a patologías respiratorias. La Cámara de Diputados aprobó con amplia mayoría el proyecto de ley Ordenemos la Cuenta, el cual busca mitigar el impacto de las alzas en las tarifas eléctricas de los hogares chilenos, extendiendo los subsidios y ordenando las deudas del sector.
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3: 22 horas, 10 de la noche, 34 minutos.
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0: 23 horas, 11 de la noche, 3 minutos.
1: Gracias, muchas gracias.
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0: Son las 12 de la noche.
1: Gracias, muchas gracias.
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2: Una de la madrugada, 3 minutos.
1: Gracias, muchas gracias.
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0: 2 de la madrugada, 4 minutos.
1: Gracias, muchas gracias.
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0: Son las 3 de la madrugada.
1: Gracias, muchas gracias.
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0: ¿Quién no ha escuchado esa voz tierna que te dice, abrígate bien, que hace frío? ¿Viste? Tienes que alimentarte bien, que estás muy flaco. O como dice mi mamá, vas a salir, vístete bonito.
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0: 5 de la mañana, 4 minutos.
1: Gracias, muchas gracias.
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0: 6 de la mañana y 2 minutos.
1: Gracias, muchas gracias.
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0: 7 de la mañana, 3 minutos.
1: Gracias, muchas gracias.
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0: 8 de la mañana, 3 minutos.
1: Gracias, muchas gracias.
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2: El destino Valle Las Trancas lidera el turismo invernal en Chile tras registrar un 73% de ocupación en alojamientos durante las vacaciones. El informe de Cernatur consolida a la región de Ñuble como un destino clave, impulsando significativamente la economía y el empleo local. Expertos advierten un preocupante aumento de diabetes tipo 2 en jóvenes chilenos, impulsado por el sedentarismo y la obesidad. Al ser una enfermedad silenciosa, los especialistas enfatizan la urgencia de adoptar hábitos saludables, realizar chequeos preventivos y mejorar las políticas públicas de salud. La empresa Vijas S.P.A. en Pozo Almonte arriesga una multa superior a los 70 millones de pesos tras detectarse 26 trabajadores extranjeros sin permiso laboral en una fiscalización. El operativo buscaba descartar eventuales delitos de trata de personas y explotación.
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4: 8 de la mañana, 34 minutos.
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1: Hola, hola, hola, hola, hola. 9 de la mañana en punto, señoras y señores, ¿cómo están? Aquí comienza Innovar hasta las 11 de la mañana, compartiendo la mañana. En la locución que les habla Rodrigo Dar Gómez, aquí ya estamos listos y dispuestos para acompañarle en estas dos horitas.

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1: Macarena. Macarena. Ahí teníamos a los del Río. Que no estaban en el Río, creo, cantando. Así se llama el grupo. Con el tema Macarena.

Ok, un cordial saludo, por supuesto, damos la bienvenida, le damos el puntapié inicial a Compartiendo en la Mañana en este día, ya viernes, 10 de julio ya del año 2026. Últimos días de la semana, se nos viene el fin de semana ya. Ya viene, nuestro cuerpo ya lo sabe, ya lo siente, ya lo palpita. Y aquí estamos como siempre para acompañarles en estas dos horitas de programa el día de hoy, porque hoy día tenemos programa municipal. Así que hoy día estamos hasta las 11 de la mañana, así que el llamado es, como ya lo están haciendo varias personas, a interactuar temprano con la número uno para que no se quede fuera de los saluditos. Porque vamos a estar hasta las 11 de la mañana con el matinal, así que tienen que interactuar tempranito con nosotros a través de la radio. ¿Cómo lo voy a hacer? Muy fácil. Tenemos el WhatsApp de la número uno, pues. El más 569-34-46-19-51. Más 569-34-46-19-51. Ese WhatsApp de la radio. De hecho, después ya no tendremos que decir el número, porque se va a tener que decir el apodo que tiene el WhatsApp, porque recuerde que a partir del próximo mes, si no me equivoco, el 10 de agosto, ¿no? Ahí lo vamos a averiguar. Pero ya desde agosto se comienza a implementar, pues desde este mes, bueno, lo vamos a averiguar, pero se comienza a implementar lo que son los nombres de usuario en WhatsApp, y va a desaparecer, cierto, la modalidad de los números de teléfono. Ya, ojo con esto que le estoy diciendo. Por eso es que en WhatsApp seguramente usted ha recibido una notificación que dice reserve su nombre o su apodo, qué sé yo. Le dice normalmente ahí en el mismo WhatsApp. De repente cuando ingresa le dice recuerde reservar su nombre. Nosotros ya reservamos ya Dimensión FM, así que nadie nos puede quitar Dimensión FM. Y ya con

tan reservadito ya el nombre, ¿ya? Así que usted tiene que reservar el suyo, porque como les digo yo, después va a funcionar tal cual como funciona Instagram, por ejemplo, que va a tener un apodo. Y así lo va a tener que buscar usted a nosotros después. Ya no va a ser ya más 56, 9, 34, no, no, no. Sino que va a ser arroba dimensiones FM. Así de simple. Nosotros ya reservamos el de la radio. Ya, por si acaso. Para que no les pille de sorpresa este cambio. ¿Ah? Así que todavía tiene tiempo. Ok, por acá vamos a también recordarle que tenemos el Facebook Radio Dimensión 93.9 y también nuestro Instagram arroba Dimensión FM para que ya comiencen a interactuar con nosotros. Por ejemplo, por acá María Rosa, ahí tempranito en la sintonía de la radio, nos dice por acá: ¡buenos días! Muy buenos días, María. María, ¿cómo estás? Espero que esté muy bien ahí ya tomándose un rico desayunito ahí tempranito, escuchando lo que es la Radio Dimensión en esta jornada agradable, puesto yo por lo demás. Está 13, 14 grados ahí en recién cuando vi el termómetro. Así que está bastante agradable. De hecho, anoche como que corrí un aire tibiecito, ¿no? Como el famoso terral que se le llama también aquí. Saludito también a Omar Araya Fernández, que nos escucha en Viña del Mar. Dice nuestro amigo: muy buen día, que esté marcado para vivirlo llenito de amor, paz, felicidad, comprensión y mucha alegría, ya pensando en el fin de semana para vivirlo con quienes los rodean. Como siempre, para ustedes, mucho éxito en sus programaciones diarias, que Dios los bendiga y feliz viernes. Ahí nos dice desde Viña del Mar, el amigo coterráneo de esta tierra, Omar Araya Fernández. Así que saludito para él, un tremendo abrazo y que tenga también un excelente fin de semana. Yané Castillo, ya me dice hola, hola, hola, hola, hola, hola. ¿Cómo está, amiga Yané? Saludito para usted. No se olvide, amiga Yané, de mientras tanto, o que alguien por ahí le pueda ayudar en descargar la aplicación de la radio, o que tenga el sitio web de la radio a mano, porque la próxima semana, como ya lo dijimos ayer, el día más o menos día miércoles, ahora lo estamos corriendo porque de verdad están aumentando mucho las probabilidades de precipitación, está abarcando más días. Entonces, el miércoles por la tarde probablemente vamos a estar moviendo nuestros equipos para acá, para la radio, para los estudios de la radio, a fin de poder evitar, ¿cierto?, los cortes con la señal de la radio. Ustedes saben que se viene un sistema frontal bastante fuerte, que ya vamos a estar hablando al respecto de aquello. De hecho, tenemos ahí a una meteoróloga, gentileza de mi radio ACN, que ahí nos envía aquello para poder informar a ustedes también. Así que en instante vamos a tener a la meteoróloga para que ustedes la escuchen también y pongan atención para lo que se los viene, y ahí nosotros también complementaremos en la información que ella da a conocer, porque los números han subido. Viene bastante fuerte la cosa para la próxima. Así que mientras tanto, para que descargue la app, porque lo más probable es que la señal que transmitamos desde acá, desde los estudios, no le llegue ahí en el sector de los Morales, ¿ya? Y eso lo vamos a hacer porque tenemos que hacerlo, por la explicación que di a conocer ayer también. Ok, saludito también a Flora Fuente, que nos dice por acá: ¡buenos días! Muy buen día, Rodrigo. Gracias por acompañarnos con su buena música. Que tenga un lindo día y un buen fin de semana junto a los suyos. Muchos saluditos nos dicen por acá. Igualmente, amiga Flora, un gran abrazo. Que tenga un excelente fin de semana. Sergio Borque, con ese sol ahí brillante, por supuesto, en esta mañana, nos dice por acá: ¡buenos días! ¡Buenos días, amigo Sergio! ¿Cómo estás? ¿Cómo apareció? Ahí me dice un café, sí, con dos de azúcar, por favor. Está
Saludito para usted, amigazo, ahí en la región de Atacama, si no me equivoco, ahí nos escucha nuestro amigo, donde también creo que van a llegar los sistemas, el sistema frontal, pero no va a afectar tan fuerte como va a afectar para acá, para la región de Coquimbo. Así que un fuerte abrazo para usted, amigazo. Que tenga un excelente fin de semana. Irene Díaz me hace un chócale, yo le digo chócale. Saludito para usted también, que tenga un excelente fin de semana, Irene Díaz, que ahí siempre está junto a nosotros escuchándonos cada mañana a través de la número uno. Yanni Cortés Catillo me dice por acá, buenos días. Buenos días, Yanni. Saludito, pues un tremendo abrazo. Besito también para usted que me envía besito. Yo también le envío besito. A ver si me salen los besitos de pájaro o no. Ahí está el besito de pájaro para usted, amiga Yane. Que tenga un hermoso fin de semana. Gracias por estar ahí. Mónica Cortés Barraza, también en la sintonía de la número uno, nos dice por acá: buen día, Rodrigo. Buen día para usted también. Que tenga un bendecido día. Saluditos desde acá, desde Tulahuén. Saludito a la gente hermosa de Tulahuén también. Donde en algunos puntos de Tulahuén alcanzan a llegar las ondas radiales por FM de la radio.

que ahí nos escuchan a través de las ondas de la número. Un tremendo abrazo también para ustedes. Dioselinda Araya también se nos suma a la sintonía de la radio. Nos dice por acá: ¡buenos días! ¡Buenos días, amiga Dioselinda! ¿Cómo está usted? Saludito, que tenga un hermoso fin de semana. Gracias por estar en la sintonía de la número. Aminta Villalobos también por acá nos escribe. Nos dice por acá: ¡Buenos días, Rodrigo! ¡Saluditos desde La Serena! Saludito para usted también allá en la ciudad de La Serena, que por lo visto parece que amaneció un día de sol por allá.

Ok, nos vamos a ir con los pedidos, ya con los primeros pedidos a través de la número uno, porque tengo varios pedidos ya, la gente se ha levantado temprano, así me gusta ahí, que estén puntualísimos ahí escuchando la radio, que estén escuchando, compartiendo la mañana y yo acompañándoles. Desde acá, desde nuestra humilde morada, en calle Blanco Calada, número 320, Villa 89, Chañaral Alto, Comuna Montepatria, región de Coquimbo. Ok, nos vamos al WhatsApp de la radio, porque por acá nuestra amiga Magdalena nos dice... ¡Buenos días! Buenos días, amiga Magdalena, ¿cómo está usted? Dice, buenos días, Rodrigo, porfa, salúdeme a mi nieto Cristóbal Barraza. Saludito ahí al amigo Cristóbal, pues a su nieto. Cristóbal Barraza, que está escuchando la radio a esta hora de la mañana, así que saludos para él, para nuestro... amigo ahí que nos sintoniza en esta mañana, de parte ahí de su abuelita y Magdalena, que le envía este saludito muy especial y que le quiere dedicar el congelado del cachureo.

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2: 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Continuamos con música. Saludito ahí a don Raulindo Tapia, que está en la sintonía. Nos dice hola, hola. Muy buenos días, Rodrigo. Acá escuchándole en casita junto a mi esposa. Saludito a usted, a Bernardita y a todos los auditores. Que sea un buen programa. Muchos saludos. Igualmente para usted, amigas. Don Raulindo Tapia ahí escuchando la número uno en esta mañana. Y como quedamos con ganas de escuchar cachureo, pongamos tu tema. Ya está sonando La Mosca acá en la número uno. 9 con 17. 9 con 18.

0: 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Hasta ahí no va a tener. Ok, ahí teníamos la mosca cantado por Cachureo. Pues, ah, qué gran programa de infancia. Tengo hartos recuerdos muy lindos, ¿cierto? Al ver la tele, ¿cierto? Y ver Cachureo en la mañana de los días domingos. De verdad que una infancia hermosa la que tuvo uno. Y tiene que estar muy agradecido de aquello también, ¿ya? Así que... gracias a Cachureo aprendí a hacer pipí. ¿Te acuerdas de esa canción que decía haga pipí, pipí, haga pipí, pipí? Sí, pues si no hubiera sido por ese tema, no hubiera... no hubiera...
1: ay, ay, ay. Para mí es pura gozadera con fulanito.
0: Temazo. ¿Se imagina usted? No, no, no, no. Pero es que son canciones, pues sí.
1: Toda la gente...
0: me acuerdo de grandes anécdotas cuando era chico y veía Cachureo.
1: Emocionando,
0: hay canciones buenas. Si usted quiere programar Cachureo, yo no me voy a enojar. Al contrario, me la voy a programar al todo. Es como, como mi lado infantil que hoy día cobra vida. Ay, ay. Lo que también cobra vida es el sistema frontal que está cobrando, pero una cantidad de milímetros que, mamma mía, se viene, pero bastante importante, ¿cierto? Lo que es el pronóstico del tiempo y lo vamos a escuchar en la voz de una meteoróloga, ¿cierto? Que se llama Lilian Leito, meteoróloga de un medio regional, ¿cierto? De mi radio de La Serena, quien en la mañana, por supuesto, a través de dicho medio, dio a conocer los pronósticos con respecto a las precipitaciones que se vienen para la próxima semana. Primero vamos a escuchar aquello, un poco extenso, sí, por si acaso, pero es para que ustedes escuchen, ¿cierto? Todos los detalles, en un lenguaje semitécnico, por decirlo así. Y después yo le amplío un poquito más a lo que ella complementa. Escuchemos el pronóstico que dio a conocer esta mañana a Lilian Leighton al medio regional Mi Radio.
2: Ya. Por un lado, bueno, yo, es decir... Hay una dualidad ahí, porque por un lado se mantiene el modelo europeo, sigue indicando el ingreso de una banda frontal para el día miércoles en Cordillera, jueves en la durante la mañana en toda la región de Coquimbo, con bastante agua asociada. El día jueves va a empezar poquito, y después ya el día viernes sería una cantidad de agua considerable para la región. Y esto está siendo consistente en el tiempo, sí. Porque lo que yo les he dicho desde el principio, todavía falta.

0: anterior, sino que me lo siga tirando para días posteriores. Ya. Podría ser para el fin de semana. Ajá. Entonces, eso es lo que yo le decía, que hay que seguir evaluando día a día. Lo bueno es que se ha seguido manteniendo el ingreso en la fecha. En este caso, seguimos acercándonos al día miércoles, que es como el día de inicio de todas estas precipitaciones sólidas en cordillera y precipitaciones líquidas en la región, y esto se va a mantener. Y claro, si ustedes se fijan, en un lado vamos a tener el modelo europeo que nos dice que las precipitaciones van a estar ya sobre la región el día jueves, me parece que es la imagen que le envié, y el modelo GFS, que es el modelo de la NOAA, que es otro modelo, lo está tirando un poco hacia el sur. Pero los dos siguen manteniendo una masa de aire con precipitaciones asociadas. Va a ser sistema frontal y después se nos va a meter una banda de una baja segregada, lo más probable. Entonces, va a empezar el día jueves y va a continuar hasta el día sábado, lo más probable, todo este evento de precipitación. Pero no va a ser una sola banda, sino que van a ser dos pulsos, que le llamamos nosotros. El día jueves empezaría, pero la máxima precipitación es el día viernes. Entonces, como todavía falta una cierta cantidad de día, puede que eso cambie la cantidad de milímetros que van a caer.
1: Mi preocupación
0: pero
1: es...
0: Pero así como preocupación, ¿para qué día hay que preocuparse? Sería para el día viernes. Sí, el día... Hay un periodo del día viernes en la madrugada que por lo menos son 40 milímetros en 6 horas. Si es que se mantiene. Es decir, hay que tener ojo acá, es que sí. Estamos haciendo un análisis del modelo en caso de que se mantiene y no se modifica esta información del día jueves para las 8 de la mañana. Y ahí, claro, se ve una en esta imagen de superficie, nos indica precipitación acumulada en 6 horas. Ya, y se ve precipitaciones sólidas para la cordillera, para toda la cordillera de la provincia, para la región de Coquimbo, y claro, la acumulación de nieve debería ser considerable, por lo menos unos 10-15 centímetros, por la coloración que está indicando. Lo que habíamos hablado ayer, que ustedes me preguntaban, ¿se ve viento? Está modificándose un poco. No está tirando, no está entregando tanto apretamiento isobárico, pero sí se ve consistente a que debería haber viento, pero no tan intenso como lo veíamos el otro día, según el apretamiento isobárico que estamos observando hoy día.
1: Ahora,
0: pero igual eso va a depender de la evolución.
1: Sí,
0: en 3-4 días antes podemos poder dar una información más más certera sobre la intensidad del viento que se va a poder, que se va a producir en esos días. La verdad afecta casi toda la región, y es como que la Serena y Coquimbo es como el centro, ya, y de ahí se va elongando, por así decirlo, la banda frontal. Por lo general tienen una dirección, va a pasar el centro. Donde está ubicado la mayor intensidad o la mayor cantidad de agua, va a pasar por la región de Coquimbo. Y hacia la zona de Atacama, si ustedes se fijan, ya va a ser menos la intensidad de las precipitaciones, y hacia el sur igual. Ojo, si uno mira el Windy ahora, es decir, si los usuarios entran a ver el Windy, que es una aplicación que yo les he dicho que es bastante amigable, ya para el día martes en la madrugada, en la zona de la cordillera de la provincia de Elqui arriba, ya está indicando precipitaciones sólidas. Sí, entonces lo que pasa es que el día miércoles esas precipitaciones sólidas no son por el ingreso de la banda, sino que es por una inestabilidad que quedó en el sector de Santiago, y que se va a activar gracias a también al sistema frontal. Entonces, la consistencia que hemos estado hablando tanto y hemos estado esperando de este ingreso frontal a la zona, por lo menos se está cumpliendo. Hay que seguir monitoreándolo, pero si se mantienen las condiciones que está presentando hoy día, va a ser un evento de precipitación considerable que podría acumular fácilmente en una mañana o en una tarde 40 milímetros de agua. Claro, que es bastante agua en 6 horas.
1: Sí.
0: Yo sé que hay modelos que están tirando 100, 120. Ayer hablábamos que había uno que les tiraba 190.
1: Sí, claro.
0: Claro,

0: pero eso hay que evaluarlo ya más cercano al evento. El día lunes ya podríamos tener claridad de a dónde van a ser las precipitaciones más abundantes o en qué periodos de tiempo, pero ojo, eso siempre va a poder cambiar en un par de días. Es decir, el pronóstico es una probabilidad.
1: Sí, estamos de acuerdo.
0: La certeza que uno le puede dar es cerca entre un 90 y un 95%, pero siempre hay un porcentaje que puede variar en el proceso. Es decir, la explicación no solamente es por parte del niño. Es decir, tiene un porcentaje que aporta a este sistema frontal. No olvidemos que estamos en julio, en los meses donde, por lo general, en La Serena se producen los eventos de precipitación más importantes.
1: Sí.
0: Julio y agosto.
1: Julio y agosto.
0: Con niños se intensifican, sí.
1: Por eso.
0: Pero la explicación no solamente es niño, sino que también es un proceso normal de invierno. Y que este sistema frontal esté como fortalecido, sí tiene la explicación con el aumento de las temperaturas en la zona tropical. ¿Ya? Sí, tiene una explicación. Es un aporte, no es completo. El sistema frontal no es solamente por efecto de este niño, y en este momento no nos olvidemos que me parece que está tipificado por la NOAA como moderado. Las precipitaciones, así como que se explicarían en mayor porcentaje por fenómeno del niño, deberían ser las precipitaciones que deberíamos tener en la primavera, de septiembre en adelante. Cuando uno clasifica si va a ser temporal, más que nada es por la cantidad de milímetros de agua caída y por la intensidad del viento. Por lo general, sobre 35 nudos, ya uno dice que es característica temporal, serían como 70 kilómetros por hora, 60. Y ya con 50 kilómetros por hora, la gente lo siente que hay viento,
1: pero podríamos,
0: que es algo anormal. Todavía no podría yo tipificarlo si va a ser temporal o no, pero lo más probable es que sí.
1: Ya.
0: Por el apretamiento isobárico que les decía yo, va a depender de la evolución que va a tener de aquí al jueves.
2: Así que ya lo sabe, bueno, ahí Lilia Leighton, ¿cierto? Que es la meteoróloga del medio regional Mi Radio, ¿cierto? Que ahí en la mañana dio a conocer esta situación, ¿cierto? Que se nos avecina para la próxima semana. Yo les quiero mencionar que hasta este minuto, ¿ya? Que esto se... Y complementando también a lo que ella también mencionó posterior a esto que ella... Que escuchamos, que no lo alcancé a grabar, que fue el punto donde ella señala que los pronósticos cambian cada 12 horas, ¿ya? Cada 12 horas. O sea que hay que estar atento a lo que vaya a ocurrir en las próximas 12 horas para ver qué es lo que señala el pronóstico del tiempo. Pero hasta este minuto, en meteorex.cl, que es donde nosotros revisamos el tiempo, al igual que la meteoróloga, que también declaró ahí en el medio que ella también revisaba el tiempo a través de Meteorex, señala, hasta este minuto, escuche bien, ponga atención, jueves 16 de julio, con un 80% de probabilidades de que caigan 14 milímetros. Eso es el jueves. El día viernes, un 90% de probabilidades que caiga 39 milímetros. ¿Ya? Y vamos sumando. El sábado 18 de julio hasta este minuto hay un 90% de probabilidad del sábado 18 de julio, no este sábado, el próximo sábado, que caigan 50 milímetros de agua. El domingo 19 de julio ya empezaría como a declinar de a poco, con un 80% de probabilidad de que caigan 20 milímetros. Y el lunes 20 de julio hay un 70% de probabilidad de que caigan 4,3 milímetros. Si usted suma eso, hasta el minuto estaríamos, según Meteorex, con una probabilidad cierto, de que podían caer sobre los 100 milímetros de agua acá en Chañaral Alto. Por lo tanto, hacemos un llamado a toda la comunidad, ¿cierto? Para que tome todos los resguardos correspondientes al respecto. Limpien canaletas, preparen techos, prepare las quebradas también, organícense entre vecinos para hacer limpieza de las quebradas. Porque la situación viene bastante fuerte para la próxima semana. Hasta este minuto, ¿ya? El día lunes los vamos a actualizar nuevamente acá en Compartiendo la Mañana y le vamos a decir, ¿sabe qué? ¿Aumentó la cantidad o bajó la cantidad? Pero el tema es que viene muchísima agua. Y lo más preocupante de todo esto es que hay una situación que puede ocurrir, que caigan muchos milímetros en pocas horas, ¿ya? Por lo tanto, mientras tanto, también tener su kit de emergencia a mano, ¿cierto? Para que lo vaya adquiriendo, ¿cierto? Todo lo necesario para tener en situaciones como estas. La radio a pila, ¿cierto? Puede ser una... también para que pueda escuchar la radio. Yo por lo menos acá vamos a prepararnos con generador para que podamos tener el minuto a minuto, ¿cierto? De lo que vaya aconteciendo, ¿cierto? En los días de lluvia, pues vamos a tener listo el generador, ¿cierto? Para poderlo hacer funcionar. Con las medidas que le habíamos mencionado ayer que íbamos a tomar, que era traer nuestro equipo acá a los estudios de la radio para poder transmitir desde acá, porque desde el cerro se nos va a cortar la electricidad. Yo creo que el mismo jueves probablemente ya en la madrugada se nos corte la electricidad. Entonces mejor tomar todas las precauciones correspondientes para transmitir desde acá, desde Radio Dimensión, acá con la antena y todo incorporado, ¿ya? Así que agradecemos también ahí descargar la aplicación, ¿cierto? De la radio y tenerla ahí, porque vamos a estar atentos, ¿cierto? A lo que vaya a suceder con este tema. Lo otro es que hay algunos modelos, como ustedes escuchaban, que muestran más agua aún. O sea, esto pueden ser más milímetros. Entonces hay que tomar todas las precauciones correspondientes del caso. No sé si es que se va a hacer alguna reunión acá en Chañaral Alto con el tema del comité de emergencia, ¿cierto? Para que vaya preparándose. Yo me imagino que van a esperar los pronósticos ya del día lunes, quizás, para poder hacer ya la reunión correspondiente de emergencia que se realiza habitualmente en situaciones como estas, porque hay que estar comunicado, hay que estar conectado, ¿cierto? Con lo que vaya a suceder dentro de los próximos días. Así que a tomar todos los resguardos correspondientes, ¿cierto? Se los estamos diciendo de antemano, se lo estoy diciendo con varios días de anticipación. Espero que no venga con viento, está bajando un poco la probabilidad de que venga con viento, que eso es muy bueno, pero hasta ahora Meteorec aparecen unas rachas, ya unas rachas de viento. O sea, hay unos días que, por ejemplo, a ver, si es que me ingreso por acá antes de irnos a la pausa, yo sé que tenemos compromiso con los comerciales, pero es muy chiquitiño por acá. Hasta este minuto, el día jueves me aparece con rachas entre 8, que no es nada, a 52 kilómetros por hora. O sea, 52 kilómetros por hora es viento. Rachas de viento, o sea que vienen a ratitos. Al igual que el día viernes, de 8 a 50 kilómetros por hora. El día sábado me aparece, ya el día donde vamos a tener el segundo impulso probablemente, recordemos que vienen dos pulsos de lluvia en esta oportunidad. Los pulsos, o sea, el viento viene entre 15 a 73 kilómetros por hora. Es lo que me aparece por acá del día sábado. El día domingo ya bajaría de día 40 y el día lunes de día 39. Ya es lo que me aparece por acá dentro de los pronósticos. Obviamente esto es muy adelantado, puede variar. De hecho, ahí la meteoróloga mencionaba que estaba bajando la cantidad de viento anunciado, que esperemos que siga bajando, porque la idea es que no genere más complicaciones de las que ya va a generar la misma lluvia en sí. Que todo esto, muy contento por un lado, porque en la lluvia, el agüita, todo esto se necesita para nuestros campos, para nuestras montañas, para la agricultura que ha sido fuertemente azotada por la sequía acá en la zona. Pero por otro lado, mucha cantidad de agua en poco tiempo puede generar ciertos daños. Entonces hay que prepararse, se lo estamos diciendo con varios días de anticipación acá en la radio. Vamos, estén atentos al día lunes, ¿cierto? Compartiendo la Mañana vamos a actualizar, ¿cierto? La información. Seguramente de nuevo voy a poner atención a lo que señale la meteoróloga. Se los voy a compartir con ustedes el día lunes en el matinal y vamos a mostrarles cómo viene la cosa. Pero la situación es que viene bastante agua y que hasta este minuto Meteorec dice que vamos a superar los 100 milímetros de agua acá en Chañaral Alto. Así que a prepararse, señoras y señores. Se nos vamos a la pausa y a la vuelta de la pausa seguimos con más saluditos, más mensajes, saludos a los piseadores, a visitos y mucho más que tenemos por compartir acá en la número uno. ¡Vamos!
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5: El tercer juzgado de garantía de Santiago ratificó el arresto domiciliario nocturno y el arraigo nacional para el exalcalde Daniel Jaude. El tribunal desestimó la solicitud de la Fiscalía de intensificar la medida cautelar a prisión preventiva en el caso Farmacias Populares. El Servicio Nacional de Aduanas incautó mercancías de contrabando valoradas en 104 millones de dólares en el puerto de San Antonio. El millonario decomiso incluyó desde perfumes falsificados y productos falsos hasta precursores químicos utilizados para la elaboración de drogas sintéticas. El Tribunal de Juicio Oral en lo penal de Angol postergó para la próxima semana el veredicto en el juicio contra Juan Carlos Reinao, exalcalde de Renaico. Reinao enfrenta acusaciones por diversos delitos sexuales reiterados, cometidos presuntamente contra varias mujeres.
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7: 9 de la mañana, 41 minutos.
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¡Ok! ¡Estamos al aire! 10 minutos ya para las 10 de la mañana. 10 para las 10. Buenos temas, ¿no? Buenos temas. Buen tema, gancho. Ok, vamos a saludar a nuestros auspiciadores que hacen posible que compartiendo la mañana esté al aire junto a ustedes. 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

0: señoras y señores, vamos a hacer...
1: Y junto a ellos estamos presentando, compartiendo la mañana. Y me falta un auspiciador, Benny, a ver si anda por aquí cerquita. A ver, que me diste, me diga por acá por interno. Que tenemos un auspiciador que cada día sábado... Cae a nuestro amigo Fernando Pizarro, cierto, acá lo que es a la Radio Dimensión, para que pueda realizar lo que es el programa del día sábado, de la tarde. Ahí hay unos servicios de Uber. Y por acá no. Ayer se me olvidó. Ahora me acordé, no hemos saludado ahí al amigo. A ver si Benny por ahí está para que me envíe el. Me envíe el torpeo. Si no, lo voy a tener que buscar por acá por interno, pero de ahí le envío saludito. No hay ningún problema, que por lo menos ya lo tengo en mente. Que uno de repente, pajarón, se lo olvida también. Más que recién vengo, ayer recién vengo integrarme a compartiendo la mañana, así que uno anda medio desenchufado también. Ok, junto a ellos estamos presentando...
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1: Cámbiame a cortina de avisos, porque como hoy día es cortito el programa, hay que hacer la cortita también en la radio. Vamos con los avisos. 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Yeah. Ok, ok. Ahí está la vida.
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1: Atención, el pago de los jubilados se va a realizar el día 27 de julio, el último lunes de este mes, en el lugar de costumbre. Ahí, como siempre, agradecido de la información que nos entrega nuestra amiga la señora Dioselina.
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1: Calendario de veterinaria móvil en nuestra comuna de Montepatria. Ponga atención porque tenemos fecha acá en Chañaral Alto. Ponga atención. El día martes 14 de julio, en la oficina territorial de Chañaral Alto, de las 10 de la mañana hasta las 16 horas. No requiere lo que es una inscripción previa, por lo tanto puede acercarse ese día y se atiende por orden de llegada. Ya, así para que usted lo tenga claro. ¿Cuáles van a ser los servicios que se van a entregar? Servicio de consulta veterinaria, implantación de microchip, desparasitación interna y externa y vacunación, ¿ya? Así que ya lo sabe ya, esto se va a realizar el día martes 14 de julio en la oficina municipal de Chañaral Alto a partir de las 10 de la mañana hasta las 16 horas, 4 de la mañana.

0: de la Villa 89 y en general para todo Chañaral Alto. La ilustre Municipalidad de Montepatria le invita a participar del operativo comunitario Villa 89, una jornada pensada para acercar diversos servicios municipales a la comunidad. 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
0: Pero puede ir todo Chañaral Alto también, por lo que sí, porque va a ser ahí en el sector del parque. Y la población por venir está ahí, o sea, están ahí dentro de la población por venir también, así que están todos invitados.

importante pasar el avisito ahí de Mónica Olivares, que ahí nos está escuchando en el parque, que nos dice que mañana viene Aló Mónica con mucha noticia y concurso y mucho más. ¿Ya? Así que Aló Mónica, tu servicio mañana de 10 a 12 horas acá en la número 1, en la number 1 Radio Dimensiones. Fíjense, saludito ahí para Mónica Olivares. Ataca los avisitos de la Radio Dimensión FM. A la vuelta, ¿o no? Sí, me tengo más saluditos. A la vuelta.

Canción del año 1986 de Heyte. Que el nombre del álbum se llamaba igual, Heyte, del año 1986. Grupo de rock ahí argentino que nos caía ese temazo musical acá en la número uno. Buen temita, ¿o no? Buen temita, ¿va? Para escuchar aquellos retros, esas canciones ahí que muchas veces ahí marcaron en tu vida también, ¿va? Que fueron esas canciones ahí que eran tu favorita, las escuchabas o todavía las escuchas, ¿ah? Y obviamente acá en la Dimensión FM las programamos. Antes de irnos a la pausa, por acá, saluditos a Ana Ledesma, nos dice por acá, buenos y bendecidos días para todos. Buenos días, pues, bendecidos días también para usted. Saluditos grandototes, que tenga un excelente fin de semana ahí nuestra amiga. Al igual que Brendalí Rojo, ahí en Los Morales, que nos dice por acá, buenos días. Buenos días, que tenga un lindo fin de semana. Muchas gracias, amiga Brendalí, igualmente para usted, que tenga un hermoso fin de semana, como siempre. Ahí muy agradecido que nos escuche día a día a través de la número uno. Saluditos ahí a Yeya Márquez en Guatulame. Mire cómo salta de alegría y nos dice por acá, buenos días. Buenos días, amiga Yeya, que tenga un hermoso fin de semana también. Muchas gracias por estar en sintonía de la radio, que ayer también nos envió un mensaje ahí que estaba sintonizándonos. Así que muchísimos saluditos, muchas gracias por estar ahí juntos. Guatulame, saltamos a San Marcos. Ahí nos está escuchando nuestra amiga Edith Rojas Cortés, que nos dice por acá, buenos días. Buenos días, Rodrigo, que tenga un hermoso día. Muchas gracias, igualmente para usted, que tenga un hermoso fin de semana también. Un tremendo abrazo. También saludito ahí a don Raulindo Tapia, quien nos dice por acá, muy buenos días, Rodrigo, acá escuchándole en casita junto a mi esposa. Saludito para usted, para Bernardita y los auditores, que sea un buen programa. Muchos saluditos, muchas gracias, don Raulindo, a tirar para arriba nomás. Que tenga un excelente fin.

pausa, no se me vaya a ir de la sintonía, que ya volvemos con lo que nos resta de programa. Ya nos quedan 55 minutos de programa, así que interactúe, no se quede fuera. Recuerde que hoy día estamos hasta las 11 de la mañana. Vamos y volvemos.

0: Por supuesto que sí, les digo la hora. Según nuestro reloj, ya son ya las 10 de la mañana con 6 minutos.
1: Gracias, muchas gracias.
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Ok, estamos ya de vuelta, por supuesto, de la pausa. Quiero enviarle saludito ahí al amigo Tusa, a nuestro amigo Víctor. ¿Cómo está, amigazo? ¡Buenos días! Muchos saluditos para usted, amigo mío. Que tenga un excelente fin de semana también. Muchas gracias por estar en la sintonía, escuchando, compartiendo la mañana a través de la radio. Bueno, nuestro amigo nos escribió para pedirnos que exactamente casi a esta hora, bueno, a las 10 cuarto, pero son las 10:13, pero cuando suenen las canciones van a ser las 10 cuarto. Pero nos solicitó, nos sugirió, ¿cierto? Que le mencionaba también que ayer también habíamos homenajeado a la intérprete, ¿cierto? A Bonnie Stiller, si no me equivoco la pronunciación. Nos pidió hacerle un homenaje con sus dos grandes canciones, que ahí el amigo Tusa considera que esas dos son grandes canciones de esta gran intérprete, ¿cierto? Que falleció, ¿cierto? Antes de ayer, o bueno, sí, antes de ayer falleció. Conocida también como la primera dama del rock, ¿ya? Para quienes no, quizá usted no lo sabía, bueno, ella fue conocida como la primera dama del rock. Su inconfundible voz rasgada ya no fue natural, sino que fue resultado de un accidente al forzar la garganta tras una operación de nódulos vocales en el año 1976. Convirtiendo lo que pudo hacer el fin de su carrera de su sello distintivo. Ya, pero sin embargo, ella triunfó igual, salió adelante igual con sus grandes canciones, muy conocida por lo demás, entre ellas El Eclipse Total del Amor, ¿cierto? Escrita y producida por Jim, ¿ya? Es considerada dentro de esta canción como una de las canciones de amor y desamor más épicas que se conozcan de la historia de ella, por decirlo así, de la música que ella interpretaba y dentro también del género musical, ¿ya? Cuando ella grabó, la cantante Stiller pensaba que nadie la escucharía entera por durar más de 8 minutos, pero tras recortarla, se convirtió en un éxito a nivel mundial, ¿ah? O sea, número uno ahí en los temas, y superó los más de 1,000,000,000 de reproducciones en Spotify, ¿ya? O sea, si consideramos, ¿cierto?, cuánta gente escucha esta canción diariamente, prácticamente supera el millón de... 1,000,000,000, 1,000,000,000, o sea, no el millón, 1,000,000,000, ¿ya? Imagínense una cantidad, pero sorprendente. Y bueno, esta canción se considera un himno teatral que desafía el tiempo y que brilla con más fuerza en la oscuridad, y tal y como el fenómeno astronómico le da a lo que es al nombre, ¿ah? Aparte de sus grandes canciones. Y el otro tema musical es el Holding On for a Arrow, ya que por supuesto fue lanzada en 1984, se convirtió en el emblema de la banda sonora de una película también, ¿eh? No es poco eso. Transcendió generaciones al convertirse en un ícono de la cultura pop gracias a su uso magistral de la escena de acción del asedio al castillo de la película Shrek 2. ¿Ah? ¿Se acuerdan? Sí, porque salió ahí muy gracioso por lo demás esa parte, y que obviamente también quedó marcado dentro de Shrek 2. Sé que parte de la historia de esta artista, pero escuchemos sus canciones, pues. Vamos con estos dos temas musicales que son los emblemas principales o las canciones principales que nos dejó Bonnie Stiller acá en este planeta. Así que lo escuchamos en Compartiendo la Mañana, 10:17. Solicitado por el amigo Tusa estas dos canciones.

0: Ahí estaban, pues, estos dos temitas de esta gran artista, ¿cierto? Que falleció antes de ayer, ¿cierto? A la edad de 75 años tras una operación.
1: Bueno,
0: nos dejó este gran regalo, este gran legado musical, ¿cierto? Esta gran intérprete. La recordaremos por siempre. El duelo de los 80 es como lo titula ahí el amigo Tusa también. Ya la partida de esta gran cantante. Ok, 10 de la mañana, 26 minutos. Seguimos acá compartiendo la mañana por Radio Dimensión. Voy a enviar saluditos a nuestra amiga Cecilia Araya. Muchos saluditos para usted, amiga Cecilia. Me dice por acá, hola querido Rodrigo, buen día para usted y su familia y todos quienes son parte de la radio. Que Dios les bendiga grandemente. Muchas gracias. Muchísimas gracias. Un tremendo abrazo para usted, que tenga un hermoso fin de semana. Muchas gracias por estar sintonizando lo que es la Radio Dimensión en esta mañana. Saluditos para usted, para toda su familia también, que siempre nos escuchan a través de la radio. También por acá Eli Castillo, que por acá me dice nuestra amiga. ¡Buenos días! ¡Buenos días, pues, amiga Eli! ¿Cómo está usted? Dice por acá, buenos días, Rodrigo. Que tenga un buen fin.

comienza por acá la edición del día de hoy del diario Lo Ballino. Por acá me encontré con esta noticia en la página número 3. Autoridades comprometen recursos para ir en ayuda de crianceros. La preocupación que se generó entre la comunidad, la noticia de que los crianceros se encuentran atravesando un difícil momento debido a la crisis hídrica. Pese a los anuncios, hasta la fecha no se han registrado precipitaciones y productores caprinos de Limarí advierten que la falta de agua está provocando la muerte de cabezas de ganado y aportas desde el inicio de la producción de queso, las cabras están mal pariendo, situación que se asemeja a lo ocurrido en la crisis del año 2014. Álvaro Gallardo Laguna, criancero de Canelilla en la comuna de Ovalle, detalló que la falta de recursos hídricos está generando un impacto importante. Él señala lo siguiente: los animales están mal pariendo, se me están muriendo por tema de pasto y por el agua. Señala él y relata que tenía un ganado de alrededor de 280 cabras y me van quedando como 220 o 210 animales porque han muerto por el tema de pasto, el tema del agua, del mal pasto, de la crianza chica. Nos parieron las cabras en la cordillera en diciembre y enero, pero de eso ya no nos quedan ninguno, eran como 80 y quedan unos 15, señala él. Respecto a cómo ve la situación de no mediar la caída de precipitaciones, sostienen lo siguiente.

0: Si no llueve como dicen que va a llover de aquí a agosto, ya se va a poner complicado. Todos los días aparece una cabra muerta, a veces 3 cabras a la semana, y para uno es pérdida, y si no llueve es más complicado, se va a colocar. Hay que gastar del bolsillo para comprarle pasto al animal y que se salve, el que se salve nomás, precisó lo que es este criancero ahí de Ovalle. Por su parte, el alcalde de Montepatria, Cristian Herrera Peña, también manifestó su preocupación por lo que está ocurriendo. Lo que señala el edil lo siguiente: la falta de precipitaciones tiene las praderas sin posibilidad de alimento para el ganado caprino. Esto no es un misterio para nadie. El misterio es si esta vez las autoridades del agro llegarán con un apoyo concreto o seguirán siendo solo comentaristas de las situaciones que afectan al mundo agropecuario de nuestra región, señaló el alcalde. En este sentido, enfatiza lo siguiente: nosotros como municipio estamos tomando medidas para ayudar socialmente a algunos productores afectados por la mosca de la fruta. Sería bueno que otro organismo del gobierno pueda por fin llegar con algún apoyo para los agricultores que sufren por las heladas y para nuestros crianceros, y que la actividad deje de ser invisible para el gobierno, señala Cristian Herrera. En medio de este escenario marcado por la escasez hídrica, el gobierno regional informó que avanza en la activación del Plan Caprino, programa de emergencia que contempla una inversión de 1.320 millones de pesos orientado a apoyar a crianceros y apicultores en toda la región. La iniciativa fue aprobada en la sesión del Consejo Regional en el marco del Plan Emergencia Hídrica 2026. La iniciativa busca asegurar la alimentación animal y sostener la actividad productiva en sectores rurales altamente afectados por la sequía, en una región que mantiene vigente la declaración de zona de catástrofe por déficit hídrico en sus 3 provincias. Actualmente 8 comunas se encuentran priorizadas para la entrega de este beneficio. Asimismo, nos encontramos en etapas administrativas para posteriormente transferir los recursos a las municipalidades. Esperamos que las 7 comunas restantes sigan con el mismo camino en la sesión del CORE que realizaremos este martes. Esto fue nuestro compromiso y estamos cumpliendo, señaló el gobernador regional Cristóbal Juliá. Así también lo manifestó Jimena Ampuero, presidenta de la Comisión de Fomento del Consejo Regional, quien plantea que se están avanzando a través del programa Plan de Emergencia Hídrica 2026, sacando adelante la línea 3, que tiene que ver con la entrega de forraje y alimentación apícola. Es muy importante porque el día martes pudimos ya terminar de aprobar desde la Comisión de Fomento Productivo las 15 comunas para entregar las 15 iniciativas que corresponden a lo correspondiente a cerca de 1.300 millones de pesos, detalló. Esta informativa se levantó, indica, a través del trabajo que se ha llevado a cabo en la mesa caprina, donde las y los consejeros regionales han participado activamente. Explica, eso sí, que esta aprobación debe de ser ratificada en la sesión del próximo martes. Pero le vamos a otorgar a la Municipalidad de Illapel, por ejemplo, cerca de 145 millones, a Punitaqui 104 millones de pesos, a Vicuña 65 millones de pesos y a Montepatria, que está afectado por el mundo agrícola con la mosca de la fruta, le vamos a entregar 174 millones, mientras que para Canela, también es un área muy rural de nuestra región, alrededor de 120 millones de pesos, explicó la consejera. Con este plan nosotros queremos seguir avanzando. Esa es nuestra primera línea que vamos a entregar, trabajando junto con las casas edílicas, o sea, los municipios, y también con dirigentes y dirigentas de este mundo. Y lo más importante es que una vez aprobado pasa a Contraloría y ahí se tienen que hacer las transferencias a las municipalidades. Son procesos que no son muy rápidos, pero de aquí a 3 meses más aproximadamente ya podríamos empezar con las transferencias correspondientes, puntualizó. Así que hay una noticia que, bueno, ahora se viene esta lluvia que puede ayudar, ¿cierto?, a mermar, ¿cierto?, pero ya en realidad ya hay un daño enorme, al igual que los recursos que se van a entregar también son bienvenidos, pero ya hay un daño enorme, es el problema, pero a paliar todo este desastre que ha generado lo que es la sequía. Nos vamos a la pausa y ya volvemos. Nos queda media horita de programa, nos queda 26 minutos de programa. Recuerden interactuar con nosotros, no se quede fuera, porque luego a las 11 nos conectamos con Montepatria para Conexión. Así que vamos a la pausa y volvemos en la última media horita de programa, acá en la número.
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2: Donald Trump anunció que autorizará a Ucrania a fabricar localmente sus propios misiles Patriot, el principal sistema de defensa aérea estadounidense. La medida busca disminuir la dependencia de Kiev de los envíos extranjeros y mejorar la protección ante los ataques balísticos rusos. American Express anunció la construcción de una ambiciosa torre corporativa de 55 pisos en Nueva York. El rascacielos albergará a más de 10.000 empleados del gigante financiero y será uno de los proyectos de infraestructura más importantes de la ciudad. Las acciones de AstraZeneca sufrieron una fuerte caída en la bolsa de valores tras los resultados de su nuevo fármaco para el corazón. El medicamento en etapa clínica no cumplió con las expectativas de los analistas, afectando la confianza de los inversionistas.
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4: 10 de la mañana, 37 minutos.
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Y ahora, señoras y señores, vamos. 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Ok, junto a ellos estamos presentando, compartiendo la mañana acá en la número 1. Avisitos, pero rapidito que...

0: Por ahí tengo un pedido de los paques. Tengo otro pedido. Ya, señoras y señores, hasta acá nomás. Líneas cerradas en la número 1. Les dije temprano que interactuaran temprano porque íbamos a estar hasta la 11. Así que se lo advertí de antemano. A ver si alcanzamos ahí con el pedido de... Por acá veo un pedido de los Vázquez y me imagino que un temita de Arjona por ahí también, ¿eh? Que nos pidieron por acá. Ok, con eso estamos completos porque tenemos que ir ya luego al programa municipal. Rapidito los avisitos en la número 1.
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0: Parambam. Recuerde que hay un gran bingo a beneficio del Club Deportivo Independiente, valor 3.000 pesos. Esto se va a realizar hoy día viernes 10 de julio a partir de las 18:30 horas en la sede de la Junta de Vecinos Porvenir. Hay grandes premios, así que no falte. Además va a haber venta de té, café, bebidas, empanadas y papas fritas. Así que imperdible lo que es este bingo.
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0: Señoras y señores, Atacano va a los avisitos porque tenemos que irnos de inmediato con los pedidos. Me pidieron un temita de los Vázquez para este día de solcito, decía por acá. Algo alcancé a ver de aquello, así que déjenme buscar al tiro nomás. Ya sé qué tema voy a programar.

solicitudes que nos llegaron antes del cierre de líneas, por acá vía Facebook, ahí nos habían solicitado un temita musical de Los Vázquez. Ahí para saludar, por supuesto, en esta mañana, Florina Rojas Paz, que nos dice, hola, buen y bendecido día, gracias por mantenernos informados. Solicito un tema de Los Vázquez. Ah, era solicito, yo le leí solcito, yo le leí a la rápida. No se preocupe que aquí suena Los Vázquez. Esto nos dice... No me quería en las solicitudes que llegaron antes del

0: volvemos con más Compartiendo la Mañana.
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2: Estamos de vuelta y acá vamos con el pedido pendiente. Acá llega Ricardo Arjona, esto nos dice el amor.
3: El amor tiene firma de autor en las causas perdidas.

Señoras y señores, ya vamos acercándonos ya a las 11 de la mañana. Queremos agradecer la tremenda sintonía. Saluditos también ahí a Sonia Tapia, que nos pedía ahí música. Que tenga una excelente mañana, compartiendo una mañana comunidad chañaraltina, Los Rojas presente con la conexión diaria. Abrazos, saludos, bendiciones y éxito. Ahí nos dice Sonia Tapia, ahí que está en la sintonía. Y saluditos a cada uno de ustedes por habernos sintonizado. Gracias por su sintonía. Mañana recuerde que está Lo Mónica de día 12 horas con Mónica Olivares. Y la hora de informar de 12.30 horas hasta las 13.30 horas. Gracias por su sintonía. Que tengan un buen fin de semana. Chao, chao. Bye.

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0: 11 de la mañana, 2 minutos.
1: Gracias, muchas gracias.
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0: Muy, pero muy buenas mañanitas.
1: Sí, sí, sí, ahí sí. Muy buenas mañanitas, queridas amigas y amigos. ¿Cómo están todos ustedes? Un placer grande de saludar a toda la gente linda de la comuna de Montepatria y a nosotros los feitos también. ¡Ajá! ¡Bravo! Dice nuestro amigo Orlando, también miembro del grupo Los F. Y trajo su polerón regalo. Muy bien, polerón color naranjis. ¿Ya? Por ahí, ¿cómo estás, Orlando? ¿Cómo estamos por hoy día? ¿Viento? Muy bien, amigo. Eso es música, buena onda y todo lo demás aquí junto a Orlando, que estaremos acompañándole durante la mañana con informaciones, noticias y muchas cositas más para todos ustedes, amigas y amigos de nuestra querida extensa comuna de Montepatria. Saludamos a todos los que un día la mamá o el papá les dijo: te voy a poner de nombre Elías. Así que saludamos a todos los Elías que en el día de hoy están de onomástico. Todos los Elías, que lo pasen muy bien, que los saluden con cariño, que le hagan una fiesta. Hoy día es viernes, tu cuerpo lo sabe, a veces sí lo sabe y a veces no lo sabe. ¿Ya? Pero hoy día que saluden a todos los Elías, ya sea un vecino Elías, el presidente de la junta, vecino Elías, qué sé yo, el cabro que juega la pelota, que también se llama Elías, Elías Figueroa. A sobrino, ¿cómo se llama su sobrino? ¿Elías cuánto? Elías Rodríguez. Muy bien. Un saludo para Elías Rodríguez. ¿Dónde se encuentra él? En Rapel. Un saludo para Elías de Rapel. ¿Ya? Que lo pase muy bien de ahí de parte del tío. ¿Ya? Que le manda muchos cariños, saludos, y a la tarde le va a llevar una torta. Éjale. ¿Ya? Pero es de esa chiquitita nomás, de 1500. Oye. Saludamos a todos los que están de cumpleaños también, ¿eh? A todos los que están celebrando y nacieron hoy día, un día 10 de julio, ya de cualquier año, pero que hayan nacido hoy día 10 de julio. Un abrazo grande, esperamos que lo pasen muy bien, que disfruten también. Hartos regalitos, saludos, cariño. Un abrazo grande, besito para todos mis adultos mayores de la comuna de Montepatria. Que lo pasen muy bien, eso es, ya, y que disfruten. Hoy tenemos el mercado campesino en Montepatria. Ya viene de lo bueno, viene de lo bueno. Sí, porque por supuesto tiene todos los mejores productos que usted puede encontrar en verduras, en cosas ricas, ¿no es cierto? Como dulces, como manjares, en fin, mermeladas hechas con las manos de nuestros verdaderos artesanos de la agricultura aquí en nuestra comuna de Montepatria. Un abrazo grande para ellos. Que lo pasen muy bien, ¿ya? Y que vendan hartas cositas. Igual a nuestras chiquillas que están aquí afuerita, vendiendo todos sus productos ya para Espíritu de Aguita, ¿ya? Aldea Espíritu de Aguita, que están allá afuerita. Me salió verso, parece que se está acercando a septiembre, ¿eh? Porque como me están saliendo más seguido las payas. Así que un abrazo para ellas, que les vaya muy bien, ¿ya? Que vendan hartas cositas y que junten harta platita. ¿No ve? Ahí salió otra vez. Muy bien. Oye, Orlando, bueno, el día de hoy tenemos algunas novedades. Hoy día viernes, hoy día tenemos gran cine, ya, de gala, para que usted vaya, ya, y nos cuente un poquito también si le gustó o no le gustó la película, ya, pero es un cortometraje que se va a exhibir hoy día en nuestro Centro Cultural Huayquilonco, ya, acá en Montepatria. Es la avant-première desde la sombra, desde tu sombra, no desde la sombra, desde tu sombra. Ya te esperamos hoy día viernes 10 de julio a las 7 y media de la tarde en el Salón Juan Carlos Castillo Boulet, en el Centro Cultural Huayquilonco, Montepatria. Luego, para que de estas proyecciones que se van a hacer en Cineforo, para que usted también pueda dialogar y contar un poquito con respecto a qué le pareció este cortometraje, ya que es... importante que ustedes también entreguen su opinión de lo que aconteció en aquellos años y que obviamente cuando fue la llegada de nuestros hermanos haitianos a nuestro país, que ustedes saben ya, ellos llegaron bastantes en su tiempo, a no solamente a Montepatria, sino que llegaron a todo nuestro país en busca de un mejor vivir. ¿Ya? Es una película muy bonita que está relacionada también con todo lo que ellos sufrieron en aquellos tiempos, un cortometraje que dura aproximadamente 20 minutos. De ahí más ratito le vamos a ir contando de qué se trata esto en el día de hoy, porque va a haber una gala antes de... Así que a todos los invitados también, porque vayan preparados, lleven a sus hijos, lleven a su familia también, completamente gratuito, aquí en nuestro Centro Cultural Huayquilonco. También contarles que, bueno, los amigos de acá de la iglesia, de Nuestra Señora del Carmen, ya de Montepatria, se están organizando lo que es la fiesta patronal de Montepatria, ya que es el día 16 de julio, cae día jueves. Feriado, ¿ya? Para algunos que piensan tomar el sándwich, ya que sería el 17, ¿ya? Porque ahí tendrían un fin de semana bastante largo para poder descansar también. Pero contarles, ¿no es cierto?, que tenemos la fiesta patronal el día 16 de junio y que tenemos también acá nosotros bastantes cosas importantes que destacar de esta fiesta. Vamos a hacer el recorrido, a qué hora van a hacer las misas y felicitar, ¿no es cierto?, a quienes ya están adornando con globitos, el frontis de nuestra parroquia, que hasta el momento de los 300 globos que habían, están quedando, ¿cuántos están quedando? 50. Quedando 50 globos, ya que nuestros queridísimos, amados y hermosos loros han encontrado una entretención bastante grande ahí con reventar los globos, ¿no es cierto? La gente va pasando por acá, por el frontis de la iglesia y los loritos, parecían que estuvieran pegado un balazo porque revientan los globos cada 5 segundos. Así que eso está aconteciendo en nuestro Montepatria, un día que entre que se nubla y no se nubla, pero ya se... Ojalá, ¿no es cierto? Vamos a tirar todas las cartas, nos vamos a sobar bien las rodillas, dijo la abuelita. Y vamos a tirar todos los merenjunjes por habido y por haber para que nuestra Carmen, nuestra Virgencita del Carmen, nos traiga lluvia para esos días, fechas que serían 16, 17, 18 y 19 de julio. ¡Wow! Bastantes días. Son poquitos los milímetros, pero esperemos, ¿no es cierto?, que vengan con fuerza, con ganas para nuestra tierra que le hace falta las lluvias esperadas, ¿no es cierto?, de este año 2026. Esperamos que así sea, ¿no es cierto? Vamos a cruzar todo. La señora me decía, ¡ay, no estén corriendo las lluvias! Nadie es adivino, nadie sabe qué es lo que va a pasar. Solamente son predicciones que algunos, obviamente, dicen, no, van a llover 500, 600, 700 mililitros. Otros dicen, no, van a llover 50, otros dicen 20, otros 30. Nadie sabe realmente qué es lo que pasa. A mí de repente me da un poco rabia, amigo... Orlando, porque de repente predicen cosas que lo único que hacen es asustar a la gente. Van a venir los marcianos, que va a haber un terremoto grado, no sé, 49, que va a haber esto, que va a bajar la benzina, puras predicciones. Pero bueno, eso es lo que acontece en nuestra comuna de Montepatria. Vamos a la música, ya se viene el más grande, el único que ya viene corriendo, ya está aquí. Entró desde Bambalinas directo al estudio nuestro amigo Luciano Bello.
2: Hola, Tuni. Muy buenos días ahí. ¿Cómo estamos? ¿Nos escuchamos bien?
1: Ay, ¿por qué venimos llegando tarde? A ver, ¿qué pasó?
2: Estábamos ahí en otras pautas, usted sabe que...
1: Reuniones.
2: Bueno, les podemos aprovechar de contar el tiro a la gente que nos escucha. El alcalde estaba en una reunión telemática con Legado Chileno, que es una agrupación, por decirlo de alguna manera, que busca rescatar conocimientos ancestrales. Eso podemos ir adelantando por el momento. Hay unos proyectos bien interesantes ahí. ¿Ya? Y esto fue una primera reunión para ir coordinando lo que se pueda venir a futuro.
1: ¿Por qué no vinieron a hablar conmigo? Yo soy ancestral, pues, señor.
2: Quizá va a estar considerado dentro del proyecto. Sí. Se vienen cositas, se vienen cositas. Así
1: la,
2: que ahí,
1: la primera bobia que hubo en Montebar.
2: Así que ahí les damos un primer aviso. Como les digo, fue una primera reunión. Fue la primera reunión. Recién se está cocinando todo esto.
1: Muy bien, muy bien. Damos comienzo al programa, pues, mijo. Ya, hoy día saludamos a los Elías. ¿Tú no te llamas Elías? No te llamas Elías, ¿no?
2: No, pero tenemos un compañero en la universidad que se llama Elías. Saludos para él.
1: Mándale saludos. ¿A dónde está él? ¿En Serena?
2: No tengo idea. Él era de Illapel, en todo caso.
1: Entonces pero no lo va a escuchar.
2: Pero debe estar por allá, en Illapel
1: no,
2: o en Serena.
1: No se va a escuchar como se escucha. ¡Vamos a la música! Y regresamos con ustedes.

0: Oye, el Tevita que se mandó, ¿ah? El tiempo futbolero, señor, justamente ahí el hombre, ¿ah? La paro de pecho, la tiro para afuera.
1: Ah, acorde a esos tiempos mundiales.
0: Acorde a mí, yo era un gran futbolista, hijo, no se equivoque.
1: ¿Sí?
0: Sí.
1: ¿De qué jugaba?
0: Delantero.
1: ¿Mitch?
0: Como era tan bueno, me echaron al arco. No, pero un tiempo que jugué al arco también, ¿ah? Nunca fui árbitro. Un día me echaron a jugar a medio tiempo. Me llegó un pelotazo, salí aturdido. Hasta ahí no me llegó el futbolista. Nunca más. No, no me acordaba de dónde estaba. Así que me dijo el doctor, usted nunca más juegue la pelota, señor, por favor. Pero de fútbol no vamos a hablar porque tenemos acá el reporte ya de nuestros amigos rayueleros. Pero primero vamos a pasar a nuestras notas preparadas en el día de hoy. ¿Qué te parece, Luciano?
1: Por supuesto, tenemos un par de notitas ahí que ha estado preparando nuestro equipo de prensa. ¿Y qué tal si tú lees la primera?
0: Ah, sí. Andamos con eso.
1: Usted está ahí de anfitrión, yo vengo llegando tarde, estoy recién enchufando.
0: Está bien, hijo, está bien. Prepárense porque la Unión Comunal de Juntas de Vecinos del Río Rapel recibe mesas plegables y toldos para sus eventos. Esta iniciativa se pudo concretar gracias a la postulación y adjudicación de un proyecto del Fondo de Desarrollo Vecinal, Fondeve, lo que va a beneficiar a todas las localidades de este valle ubicado al interior de la comuna de Montepatria. Pasamos de inmediato con el reporte de nuestro gran periodista Luciano Alday Villalobos.
2: Gracias al Fondo de Desarrollo Vecinal Fondeve, el municipio de Montepatria ha podido apoyar diversos proyectos de fortalecimiento comunitario en la comuna, beneficiando a un total de 28 organizaciones en este año 2026. Uno de los proyectos beneficiados en esta oportunidad fue la Unión Comunal de Juntas de Vecinos de Río Rapel, quien se adjudicó un monto cercano a los 800 mil pesos para la compra de 10 toldos y 6 mesas plegables, las que podrán ser utilizadas para la realización de diferentes eventos que organice la comunidad en cada una de las localidades de este valle. Así fue explicado por el presidente de la Unión Comunal, Alex Rodríguez, quien además agradece el apoyo del municipio.
3: Este proyecto nació de la necesidad de las instituciones de tener unos toldos para las actividades de verano, precisamente por los calores. Como se nos dio la oportunidad de postular al proyecto Fondeve, Ahí fuimos adjudicados y ahí se compró. Agradecemos primero a la municipalidad por darnos las oportunidades y a todas las instituciones también que nos están apoyando. Y este es un beneficio que no tan solo a la Unión Comunal, sino a todo el Río Rapel tiene acceso para que ocupen cada una de las instituciones.
2: Palabras similares tuvo la secretaria de la Unión Comunal, Janet Muñoz, quien enfatiza en el beneficio que esto significa para todo el valle.
4: Mire, primero que nada quiero darle las gracias a la Municipalidad de Montepatria, a nuestro alcalde don Cristian Herrera y su funcionario por el apoyo brindado. Cada vez que nosotros hacemos una actividad o queremos postular a proyectos, ellos siempre nos están apoyando. ¿Ya? Y esto nos va a servir a cada una de las instituciones de nuestro Río Rapel, porque siempre estamos nosotros en movimiento haciendo eventos y muchas veces tenemos que ir a Montepatria a pedir toldo, mesa, y ahora lo vamos a tener acá en Rapel, así que vamos a compartirlo con todos nuestros dirigentes del río.
2: El alcalde de Montepatria, Cristian Herrera Peña, fue parte de la ceremonia de entrega de estos implementos, ocasión en la que valoró el beneficio transversal que este proyecto significa para el río Rapel.
5: Estos son los proyectos que permiten realizarse cuando hay uniones comunales de río, que organiza a todas las juntas de vecinos del río, en este caso del río Rapel, y que ellos postulan a un proyecto municipal que les permite dotar de elementos para la realización de las actividades de las distintas juntas de vecinos y organizaciones del sector, en este caso toldo, mesa. Y en esto felicitar a la organización, a la Unión Comunal, a sus dirigentes y hacer parte también lo que ellos señalan de la importancia de nuestros equipos que están en los territorios, de la oficina territorial, que son quienes les asesoran, en este caso Karina y Lucy, que les ayudaron a realizar el proyecto, les ayudan a ejecutarlo también. Y eso es lo que queremos, que nuestro municipio no se quede solo en Calle de Aguita, sino que esté presente en los distintos ríos, y con las oficinas territoriales se logra eso y además con resultados tan buenos como este proyecto.
2: Con esta iniciativa, la Unión Comunal de Juntas de Vecinos del Río Rapel fortalece su capacidad para apoyar el desarrollo de actividades comunitarias en las distintas localidades de su valle, promoviendo el trabajo colaborativo entre las organizaciones. Por su parte, el municipio de Montepatria continúa apoyando proyectos que responden a las necesidades de los territorios, contribuyendo al fortalecimiento de la participación ciudadana y la vida comunitaria en la comuna. Desde la comuna de Montepatria, informó el periodista Luciano Alday Villalobos.
0: Muy bien, ahí estaba, por supuesto, Luciano, que tú estés, ¿cierto?, parte de lo que es esta nota preparada y que va, obviamente, a apoyar a casi la mayoría de las instituciones de esa localidad.
1: Sí, de hecho, ese es el objetivo, para eso se postuló este proyecto, porque las diferentes organizaciones, ya sean las juntas de vecinos, los clubes deportivos, los clubes de adulto mayor, tienen sus actividades. Sabemos que sobre todo en verano de repente hacen estas fiestas costumbristas, esta especie de ferias también. Bueno, y todo eso normalmente necesitan obviamente implementos para poder desarrollarlo de mejor manera. Uh-huh. Y de parte de esos implementos son las mesas plegables, son los toldos, sobre todo cuando hace calor, que nuestra comuna se caracteriza por aquello. Entonces postularon este proyecto para tener esos implementos a mano y poder facilitarlo a las organizaciones que lo requieran durante todo el año. De repente, no sé, en el Palomo van a necesitar las mesas para la fiesta de la empanada, por ejemplo, que la hacen. Y ahí le van a prestar las mesas, los toldos. Después en Rapel también van a necesitar para celebrar el aniversario, para los emprendedores para celebrar el aniversario. Y le van a prestar las mesas. Entonces,
0: tienen
1: así,
0: que facilitarlo a las instituciones que van a organizar actividades.
1: Claro, ahí entonces se tienen que contactar obviamente con la Unión Comunal de Juntas de Vecinos del Río Rapel y ellos obviamente van a estar a cargo de estos implementos que facilitó el municipio a través de esta subvención Fonde. Y es bueno, el alcalde lo destacaba ahí, el tema de que cómo se unen en un mismo valle para apoyarse mutuamente, para apoyarse y prestarse estas clases de implementos.
0: Esa es la idea, señor Luciano.
1: De seguro ahí Orlando también conseguirá algunas mesas y todo en algún momento.
0: Los quiere ocupar para el cumpleaños de él, dice, pero no está hecho para eso, ¿cierto? No.
1: Para la peña folclórica, dice.
0: Para la peña folclórica. Una mesa le vamos a prestar. No, está bien. Ya. Prestado sea, señor. Oye, bueno, continuamos con nuestras notas. ¿Qué te parece?
1: Y vamos con la siguiente información, porque es una nota bien dinámica, bien bonita. Mire, estudiantes del Liceo Eduardo Frei Montalva se transforman en profesionales de la gastronomía gracias al comedor didáctico. Esto consiste que una vez al mes la especialidad de gastronomía abre sus puertas a la comunidad con una experiencia de restaurante real. Vecinos y comunidad educativa disfrutan de menús de alta calidad a precios módicos mientras los alumnos se preparan para el exigente mundo laboral. Vamos a escuchar el despacho con los detalles en la voz de la periodista Camila Céspedes Pavés.
6: Una innovadora forma de aprender es la que están viviendo las y los alumnos del Liceo Bicentenario Presidente Eduardo Frei Montalva en Montepatria. Una vez al mes, la especialidad de gastronomía deja los cuadernos y se pone el delantal para abrir las puertas de su comedor didáctico. Se trata de un restaurante real y abierto al público, donde los vecinos y comunidad educativa disfrutan de menús de alta cocina a precios muy accesibles. Mientras los estudiantes viven en carne propia la experiencia de un servicio gastronómico profesional. Sobre el tremendo impacto pedagógico de abrir las aulas a la comunidad, el director del establecimiento, Eric Galleguillos, profundizó sobre este hecho.
7: Bueno, la verdad es que este es un paso más que dan los estudiantes para fortalecer su aprendizaje de forma práctica. Está directamente relacionado con el despliegue curricular que ellos van desarrollando, pero lo ponen en práctica real. El comedor didáctico es un restaurante de verdad, donde los niños trabajan, ¿no es cierto?, desde empezar a preparar la alimentación muy temprano en la mañana hasta las brigadas que se hacen cargo, ¿no es cierto?, de servirlo, garzonear y todos los demás términos que ellos usan en la especialidad para dar una buena atención al público. En el fondo, ¿no es cierto?, es un restaurante de verdad, pero ejecutado por los estudiantes que está acompañado de

0: higiénica, de todo lo que requiere el protocolo para que se haga un buen servicio en un restaurante.
1: Y es que el estándar de exigencia en este comedor es altísimo. Los estudiantes rotan por todas las funciones. Un mes planifican recetas, las ejecutan y al siguiente atienden directamente en las mesas como garzones. Un simulador de alta fidelidad que, según los propios docentes, se convierte en el trampolín definitivo para que los jóvenes no tengan miedo al insertarse en el mundo del trabajo. Precisamente sobre cómo esta experiencia marca la diferencia para el futuro laboral de los egresados, comentó el coordinador de la especialidad, el profesor Eduardo Toledo.
2: La experiencia es súper positiva porque los comensales que han podido venir a veces son apoderados y se dan cuenta del avance y el progreso que tienen los niños. Otras veces son personas que trabajan en el departamento de salud de la municipalidad y en el fondo ven cómo estos estudiantes, que en algún momento son sus pacientes, se transforman en el recurso humano o los colaboradores de un restaurante didáctico. Esta actividad es una de las más valoradas por los exalumnos. Cuando vamos a supervisar sus prácticas, ellos dicen que si no hubieran tenido restaurante didáctico hubiera sido mucho más complejo insertarse en la práctica profesional, porque en el fondo un restaurante didáctico es una experiencia real de un servicio de alimentación con la exigencia del tiempo, de los estándares de calidad y de todo.
1: Pero los verdaderos protagonistas de esta cocina son las y los estudiantes, quienes valoran el orden, el dinamismo y la rigurosidad que exige atender a un restaurante en vivo y con comensales reales. Para conocer cómo se vive esta experiencia, Jennifer Sarricueta, estudiante de tercero medio del electivo de gastronomía, comentó lo siguiente.
3: Es una forma muy entretenida, ya que uno puede aprender varias cosas y también fortalecer lo que uno haya aprendido y puede disgustar también todo lo que hace. Entonces también aprende a poder tener personalidad en siendo garzón y en eso de presentar al frente de todos. Todo va por siguiendo una receta y todo tiene un jefe en realidad, porque en mi caso a mí me tocó ser jefe de postre y a algunos les toca hacer de caliente y de ensalada. Así que como que todos seguimos a uno.
1: Este proyecto no solo forja el carácter de los futuros técnicos culinarios de la región de Coquimbo, sino que también fortalece el tejido social de Montepatria, demostrando que en la educación pública la mejor fórmula siempre combina rigurosidad, práctica real y vinculación vecinal. Respecto a los comensales que quieran vivir esta experiencia, se pueden comunicar con el establecimiento para conocer las fechas de las próximas instancias educativas. Todo para reservar cupo y no quedarse fuera de esta gran propuesta innovadora. Informó desde Montepatria, Camila Céspedes.
4: Bien, qué interesante entonces, y como lo decía Camila ahí en su reporte, que los alumnos, ¿no es cierto?, también vayan lidiando un poco con la venta de sus productos, que vayan fortaleciendo también esa parte para que después cuando ellos trabajen o tengan sus cosas para vender, sus productos, todo lo demás, puedan también tener ya la experiencia de lo vivido.
5: Sí, aparte que siento yo que hay carreras en específico, bueno, la gran mayoría, pero hay unas carreras más en especial que uno aprende sobre todo harto en lo que es la práctica. Entonces, por ejemplo, en el tema gastronómico, obviamente tienen que adquirir los conocimientos teóricos, de seguro harán sus pruebas, pero cuando ellos van a aprender es cuando lo llevan a la práctica, cuando están ahí viviendo in situ lo que significa, por ejemplo, llevar un restaurante. Entonces, uh-huh, el ponerse en ese escenario, el emular lo que podría ser tener un restaurante, les enseña a cómo puede ser esa vida laboral y eso. Exacto. Es muy provechoso para ellos que se están formando como estudiantes y como futuros expertos en gastronomía, futuros chefs, etcétera.
4: Sí. La experiencia, okay. Alguien dijo por ahí, la experiencia es lo más válido. Oye, amigo, te tengo que invitar.
5: Cuéntame.
4: Porque te cuento que ya, en este instante, ahora mismo ya, en su facto, se encuentran ya los alumnos de distintos colegios invitados a la gran avant-premier Desde tu Sombra, que se está realizando en este momento en nuestro centro cultural. Se está haciendo una actividad con alumnos, con jóvenes, ¿no es cierto?, para que vayan a ver esta gran película. Se está instalando ya ahí en nuestro Centro Cultural Huayquilonco, en el Salón Juan Carlos Castillo, ¿no es cierto?, para poder proceder a entregar el avance.

0: premier desde tu sombra, un cortometraje que obviamente también los alumnos van a poder ellos ver la realidad de lo que pasó, ¿no es cierto?, en aquellos tiempos, en aquellos años, acá en nuestra comuna de Montepatria.
1: Sí, porque bueno, recordemos que Desde tu sombra es un cortometraje, está dirigido además por un director ovallino, Víctor Soto, y él se inspiró para hacer este material audiovisual en una historia verídica que ocurrió acá precisamente en nuestra comuna de Montepatria. Sí. Que ustedes recordarán que por ahí, por el año 2018, si mal no recuerdo, hubo una protesta de temporeros haitianos en un fondo de la comuna. Y en base a eso, él hace este cortometraje que obviamente también después se va mezclando un poco con la ficción, como son normalmente las películas. Toman obviamente un hecho verídico, pero después él narra una historia ya más propia, pero que obviamente refleja, no deja de ser real o no deja de reflejar lo que pasa en la realidad con los temporeros, sobre todo los temporeros extranjeros, que sobre todo en su momento y de seguro hasta el día de hoy también sigue pasando, que eran sobreexplotados. Entonces, de eso trata el cortometraje.
0: Aparte que son explotados, son discriminados, entonces etcétera. Por ahí va para que nosotros reflexionemos realmente qué pasa. Eso es bueno, invitar a la gente para que vaya a esta van premier hoy a las 19:30 horas, Centro Cultural Juan Carlos Castillo Huelet. Ahí también se va a entregar Desde tu sombra, así se llama este cortometraje, ¿no es cierto?, para que usted vaya y aprecie en situ, ¿no es cierto?, lo que es este cortometraje que nos trae una experiencia que es amarga, pero que a la vez, ¿no es cierto?, nosotros podemos meditar o podemos comprender realmente qué fue lo que pasó.
1: Claro, además que es un cortometraje que ya ha sido, bueno, estrenado en diferentes escenarios, en diferentes festivales de cine, tanto a nivel regional como nacional. Ha sido muy reconocido y por primera vez se va a exhibir acá, además de forma gratuita, en nuestra comuna de Montepatria, que es donde el mismo director destaca, se originó todo, en donde nació precisamente este proyecto de poder llevar a la pantalla la realidad de los temporeros y en especial de los temporeros extranjeros. Así que, como tú señalabas recién, Tuni, en este preciso instante hay colegios, hay estudiantes que están disfrutando del estreno, pero a la tarde, a partir de las 7:30 de la tarde, a las 19:30 horas, la invitación es abierta para la comunidad, para que la junta de vecinos, los mismos temporeros, la gente que vive también del mundo agrícola, la gente, la comunidad extranjera, bueno, todo quien quiera en realidad participar está invitado para este día viernes a las 7:30 de la tarde para que puedan vivir el estreno de este cortometraje, y además una van premier ya con lo que es una alfombra roja, va a estar presente. Eso es lo otro importante a destacar, que va a estar presente el director, parte también de la producción, y posterior a lo que es la exhibición del cortometraje, así que a eso de las 8 más o menos, 8 de la tarde, es estar comenzando un conversatorio, en donde podrán ahí interactuar con el director, hacer sus preguntas, entregarle sus comentarios, y se va a provocar ahí también un feeling bien interesante. Así que todos invitados para este día viernes, 7 de la tarde, en el Centro Cultural.
0: Exactamente, señor. Así que todos cordialmente invitados, no se lo pueden perder. Aparte que nosotros vamos a estar ahí también invitando a la gente para que asista a esta actividad del cine. Tiene una duración aproximadamente de 20 minutos.
1: Sí.
0: No es más allá de eso porque es un cortometraje, para que se entienda bien, porque la gente dice, claro, vamos a ver una película. No,
1: claro, no, no es El Padrino, que dura como 2 horas. No.
0: Es un cortometraje, ¿ya? Eso. Ya, sí. Ahora sí, vamos a ir a un temita musical, ¿te parece? Vamos, ya luego se viene un invitado que tenemos también aquí junto a nosotros, que nos va a venir a hablar con respecto a las patentes comerciales, ¿ya? Que ya empezaron su ciclo de cobro. Vamos, maestro, por favor, con un temita musical junto a El Polerón Naranja, más conocido como Orlando.
1: Está buscando el tema. Se le perdieron los cassettes.
0: Se le perdieron los cassettes, los VHS.
1: Los vinilos.
0: Estaba
1: buscando ahí el cassette que tenía preparado para el día de hoy. Así que ahí usted, Orlando, no avisa.
0: Dele. Espérate, dice.
1: Estaba a punto, dice. Mientras tanto, reiteramos el llamado. Hoy día viernes a las 7:30 de la tarde,
0: sí,
1: el estreno del cortometraje Desde tu sombra, con una producción que además está inspirada en un hecho real que ocurrió en nuestra comuna de Montepatria.
0: Ahora sí, vamos a la música y regresamos con más información.

0: Ya ahí estamos con la buena música aquí de nuestro gran amigo Orlando, aquí junto a nosotros en nuestro programa Conexión Comunal. Hoy ya estamos con Ricardo, ¿cómo estás tú? Un placer saludarlo, amigo. Ya, trabajador, por supuesto, de rentas y patentes de nuestro municipio local. Ricardo, ¿qué nos va a contar un poquito cuándo se viene el pago? Porque nosotros estuvimos anunciándolo en el programa pasado, Luciano, si no bien no me acuerdo.
1: Sí.
0: Lo anunciamos con Juan Pablo. Anunciamos de que se venía el pago de permisos, o sea, de patentes comerciales. Ojo, no permiso de circulación. Es que estábamos conversando otras cosas.
1: Para el micrófono.
0: Interna. Ya, patentes comerciales.
2: Claro, buenos días. Mira, quería comentarles eso, que se los viene ya el pago de las patentes comerciales. Mucha gente está confundida porque las patentes comerciales se vencen en junio, pero tiene todo el mes de julio para cancelarlo. Así que no esté preocupada. Todo el mes de julio tienen para poder cancelar la patente hasta el 31. Y eso vengo a informarle que este año ya comenzamos con el pago de las patentes comerciales.
0: ¿Ya?
2: El pago está de lunes a jueves, desde las 8 de la mañana hasta las 4 de la tarde, horario continuo. Y el día viernes, desde las 8 hasta la 1.
0: Hasta la 1 de la tarde.
2: ¿Ya? También el pago está en la plataforma online, pero solo de las patentes comerciales, industriales y profesionales. Las de alcoholes tienen que venir a pagar la presencial por un tema de documentación. Acá verificamos una documentación que tiene que tener, que ya todas las personas que tienen las patentes de alcohol lo saben.
0: Son temas que tienen que estar vigentes, o sea, tienen que estar al día.
2: Exacto, son unos documentos especiales para ello.
0: Ya.
2: Lo que quiero recalcar que le podamos hacer el pago online. Es una buena forma porque acá tenemos una amplia
0: plataforma.
2: No, aparte de que está dividida nuestra comuna, entonces para que se ahorren esas luquitas puedan hacerlo online. Es súper fácil, está en la página, el segundo dos banners que está en la página. Primero está el de las licencias y el que continúa es el de las patentes comerciales. Pinchan ahí, pueden poner el rol o el RUT de la persona y pagan. Y ahí mismo pueden descargar la patente. Y es tan válida como la que entregamos nosotros acá.
1: Perfecto, sobre todo como dice usted, porque la comuna es muy dispersa y localidades muy alejadas de nuestra cabecera comunal, de donde está nuestro municipio, y para evitar ese traslado, ese ida y vuelta, lo pueden hacer a distancia.
2: Exacto, porque también adelantamos el horario porque nosotros estamos de las 8. Ahora, porque también viene gente de Tulahuén, que está acá a veces de las 7:30 esperando, entonces adelantamos el pago, la caja se abre desde las mismas 8 de la mañana, entonces para hacerlo también más expedito.
0: Oye, hay una cosa importante ahí que destacar. Por ejemplo, si yo por XC motivo, ¿no es cierto?, no puedo asistir personalmente, pero sí puedo ir a una oficina territorial y pedir ayuda a los chicos de la oficina.
2: Claro, le pueden ayudar de manera online. Cualquier persona lo puede ayudar, en verdad. El tema es el pago, a veces que le cuesta un poquito, no sé. Hay que tener algunas claves para hacer los pagos online, pero los chicos de la oficina siempre están dispuestos a ayudar.
0: Ya, así que atento. Vamos a lo peor que pudiese ocurrir en un tema de pago. Ya. Si yo me demoro, ¿a qué estoy expuesto?
2: Claro, ahí ya es un poquito más complicado la cosa porque quien fiscaliza es Carabinero y nuestros inspectores municipales. Entonces, si la patente no está al día, ahí ya genera una multa aparte, digamos un parte, un parte, y va a tener la obligación de pagar la patente comercial. Entonces son dos cobros que se le van a hacer ahí. Mejor estar al día, así que hasta el 31 tienen un largo horario para pagar, horario continuo. Así que están todos los chicos ahí dispuestos y esperando para el pago.
1: Perfecto. Y bueno, aprovechar de preguntar también en esta primera semana que ya ha ido pasando, ¿cómo va el movimiento? Imagino que ya hay algunos negocios que se han ido acercando o ha estado un poco más lento. ¿Cuál es porque quizás hay que hacer también un llamado de atención ahí.
0: O como pasa también con el permiso de circulación, porque el último día está... Las filas llegan hasta la rotonda.
1: Quizás el último día están todos ahí regularizando, pero cuéntanos cómo
2: ha ido. La verdad es que ha venido bastante gente... Pero nosotros todavía no estábamos listos con el pago. Entonces le dimos la fecha que era a partir del 13. Entonces, pero ya estamos listos. Avanzamos, hicimos los procesos para que estuvieran antes. Porque nosotros hay un tema administrativo ahí que usamos capitales propios. Entonces, de ahí va la base del pago a la patente. Entonces, hubieron unos retrasos con eso, pero ya estábamos listos. Pero sí, había mucha gente que ya estaba preocupada porque su patente le sale que vence, que su periodo es de enero a junio. Entonces dice, se me venció la patente, pero no. La ley de renta, el artículo 29, te dice que tienes todo el mes de julio para poder cancelar.
0: Estipula que tiene un mes de plazo y este plazo lo pueden hacer ahora, ya, en este mes de julio. Exacto. Ya, y para desde, que no siempre digan que julio es malo.
2: Y desde hoy ya estamos listos y dispuestos para poder cancelar las
0: Julio patentes. Está dando un plazo a Julio. Pobre Exacto. Julio Iglesias, no sabe de lo que pasa. Pero bueno, importante entonces destacar y llamar a nuestros vecinos y vecinas que cuentan con sus patentes comerciales, industriales y profesionales.
2: Profesionales y de alcoholes también, de alcohol. Para pagar presencial. Todos ellos pueden pagar presencial. Pero los que no pueden pagar online son los de alcoholes. Las otras sí pueden pagar.
1: Los de alcohol sí o sí tienen que
2: venir presencial.
1: Venir a la municipalidad.
2: Por una documentación que se le pide a ellos especial.
0: Ya. Bueno, ya lo saben los vecinos y vecinas, sobre todo nuestros amigos de las botillerías, que tienen que estar al día, ya, para que después podamos ir con Luciano a comprar.
1: Que cumplan un servicio importante.
0: Sí, para ir a comprar leche con el... con nuestro amigo Luciano. Ya saben ya entonces fechas, volvemos a repetir por favor, amigo estimado, lo que son los horarios.
2: Le repito el horario de lunes a jueves desde las 8 de la mañana hasta las 16, horario continuo. Y el día viernes desde las 8 de la mañana hasta las 13 horas. Hoy día hasta las 13.
0: Ya. ¿Este feriado? Nada.
2: No, el feriado vamos a estar dedicado ahí a la
0: fiesta patronal.
2: A la feria y todo eso, entonces no se trabaja en ese día.
0: Ya.
2: Pero, y el plazo máximo es hasta el viernes 31 de julio. No se pasen de ahí.
0: Ya, hay bastante plazo entonces.
1: Claro, quedan como 3 semanas todavía para hacer el pago, pero no venga el último día.
0: Sí, trate de venir que está más expedito y además los chiquillos están con toda la voluntad de hacer el papeleo rápidamente.
2: Y lo importante es que paguen online, que ya empiecen ahí a usar más esa plataforma.
1: El que tenga la posibilidad de hacerlo, que lo haga.
2: Es una muy buena forma de pagar.
0: Porque así los costos son menos, porque en venir, supongamos, una persona que venga de Tulagüen o de Chañaral, ya tiene un costo, que pasaje, que acá, que el almuerzo, qué sé yo.
2: Sí, claro.
0: Todo eso tiene un costo agregado. Bueno, queremos agradecerte enormemente porque ya sabemos, ¿no es cierto?, cuáles son los puntos básicos para que usted pueda pagar su patente comercial acá en nuestra municipalidad de Montevacha.
2: Ya, pues, chiquillos, un gusto, agrado haber estado con ustedes.
0: Igualmente, pues, que le vaya muy bien y no trabaje tanto.
2: ¿Ya? Nos vemos, chao.
0: Ojalá, dice. Que te vaya bien, Ricardo. Gracias por estar con nosotros aquí en nuestro programa Conexión Comunal. Oye, ¿qué te parece si vamos a... Tenemos ahí otra nota preparada, ¿no es cierto?
1: Sí, tenemos una... O más que notas, son en realidad unas declaraciones, porque le vamos a comentar que el día de ayer, el día jueves, una delegación municipal, específicamente lo que es la oficina de emergencias y también la oficina del agua, que es ahora dependiente de la oficina de emergencias, concurrieron... y concurrimos, porque yo acompañé en ese traslado, a la capital regional, hacia La Serena, para una reunión con la Seremi de Medio Ambiente, que es Jovan Carrendish Velich. Esta reunión específicamente era para preguntar y tratar de acelerar el proceso de lo que es la declaratoria de humedal urbano para el Río Grande, que considera dos polígonos. El Río Grande considera que se quiere proteger tanto en el sector de Tulagüen como también aquí en el sector de Montepatria. Entonces ya se envió esta solicitud de declaración, pero se ha demorado, todavía no se firma, todavía no se ha podido declarar el humedal urbano porque hay algunos temas a nivel central que se han ido demorando y por eso Luis Herrera de la Oficina de Emergencia, también la Oficina del Agua, asistieron y también acompañados, casi se me olvida, pero es muy importante, acompañados por la agrupación Guardianes del Río Grande, asistieron allá con la Seremi de Medio Ambiente para poder preguntar sobre esta solicitud, sobre cómo va el proceso y también pedir que se pueda, ojalá...
0: Destrabar
1: y acelerar. La verdad es que hubo una muy buena recepción por parte de la Seremi, quedaron ahí muy contentos el personal municipal y también el dirigente que acompañó por parte de Guardianes del Río Grande y precisamente a ellos vamos a escuchar ahora. Primero estaremos escuchando a la propia Seremi de Medio Ambiente, Jovanka Rendish Velich. Después escucharemos al presidente de los Guardianes del Río Grande, don Miguel Monardes. Y por último también escucharemos al encargado de la Oficina de Emergencia, don Luis Herrera. Así que pasemos a escuchar sus declaraciones tras esta reunión.
3: Sostuvimos una reunión muy provechosa donde asistió personal de la municipalidad, estuvo también profesionales de medio ambiente y organizaciones que se dedican a la conservación y al cuidado del medio ambiente. Específicamente estuvimos viendo el trabajo que ya se ha realizado con esta declaración del humedal de Río Grande, donde se revisaron fechas, el trabajo que se hizo anteriormente y quedaron compromisos. Uno de ellos fue ver cómo va evolucionando esto. También se les comentó que esta carpeta ingresó en diciembre del 2025 y vamos a consultar a nuestra central en qué va. Otro de los compromisos que también se adquirió ayer fue con el alcalde de Montepatria, donde queremos hacer un trabajo colaborativo y poder tocar temas no tan solo de conservación, sino que también de economía circular. También tiene que ver mucho con la flora y con la fauna del lugar.
4: Bueno, las conclusiones de verdad son muy positivas. Logramos algo dentro de todo lo de la declaración, poder reunirlos de nuevo con una mesa de gobernanza entre la autoridad, con los diferentes entes y de la municipalidad. Así que quizás ese es lo más importante que hemos logrado en esta oportunidad. Seguir el tema del humedal, no solamente la declaración, sino todo lo que conlleva el humedal urbano. Bueno, me da tranquilidad porque todo el tiempo al tiempo. Todo tiene que tener su tiempo. Cuando tenga que salir la declaración va a salir y espero que sea en este año. Esperemos que este año, pero hay que seguir haciendo el trabajo, manteniendo, protegiendo y avanzando en todo lo que conlleva estas reuniones y la protección. Bueno, proteger, cuidar es por lo que queremos. Esperanza, más en este tiempo como nos ha afectado la sequía, la desertificación que avanza y en nuestras comunidades frente al clima nos tiene preocupado y el río para nosotros es algo muy importante, es nuestro guía y es lo que tenemos que cuidar con mucha responsabilidad involucrando a las comunidades que se sumen a esta protección, quizás el mensaje más fuerte. Es que depende de las comunidades, en conjunto con las autoridades de los diferentes organismos, para poder seguir trabajando en educación, en conciencia ambiental.
5: Sí, bueno, hoy día estamos acá en la Seremi, ¿no es cierto?, del Medio Ambiente, junto a la comunidad de Montepatria, para hacer esta solicitud de acelerar el proceso de la declaración humedal urbano Río Grande, ¿no es cierto?, que es tan necesaria para nuestras comunidades, para empezar a fortalecer el cuidado del medio ambiente, del recurso hídrico, que es un bien preciado, ¿no es cierto?, para nuestra comuna y en el cual actualmente tenemos una escasez tremenda. Por tanto, estos espacios de protección se hacen necesarios para que se siga fortaleciendo estos instrumentos de gestión y poder contar con herramientas, ¿no es cierto?, que nos permita proteger y cuidar este recurso hídrico.
1: Ahí estaban entonces las declaraciones, reiteramos en orden correlativo, la Seremi de Medio Ambiente, Joan Carrendish, después habló el presidente de los Guardianes del Río Grande, Miguel Monardes, y posteriormente cerró ahí el encargado de la oficina de emergencia, Luis Herrera. Entonces, con muy buenas conclusiones de que esto pueda ir avanzando, con compromisos por parte de la Seremi de Medio Ambiente de hacer las consultas pertinentes a nivel central, porque eso es lo importante a destacar, que esta solicitud fue ingresada y ya ingresó a nivel central. Entonces, ahora desde acá, desde la región de Coquimbo, la Seremi obviamente puede jugar un rol político y tratar de acelerar la cosa, pero ya está a nivel central. Y esperemos que esta declaratoria se pueda avanzar y declarar rápidamente para que se pueda proteger de mejor manera el Río Grande. Igual ahí, como decía don Miguel Monarde, más allá de esta declaratoria de humedal urbano, que obviamente entrega más herramientas, que permite proteger el río de proyectos, por ejemplo, inmobiliarios que se podrían instalar, o etcétera, o cualquier otro tipo de proyecto que, o intervención que se quiera realizar en un espacio natural como es el río. Más allá de eso, más allá de la declaratoria, el llamado de Miguel Monarde y el llamado a la comunidad en general es que nosotros de por sí cuidemos el río. No hace falta que venga la declaratoria, que se oficialice esto, para que nosotros mismos podamos cuidar el río, para que no lo ensuciemos, para que no le tiremos basura, no le tiremos contaminantes. Don Miguel en la reunión recordaba que hace algunos años atrás el río Grande, ahí subiendo hacia Tulahuén, había tenido un color medio turquesa, medio extraño, anormal, y que nunca se pudo aclarar del todo qué fue lo que ocurrió ahí. Entonces, evitemos esas cosas, evitemos ensuciar nuestro entorno natural y sobre todo el río, que es que nos abastece de agua, tan vital elemento.
0: Como dijo don Miguel Monarde, es tiempo al tiempo. Es una buena palabra, ¿no es cierto?, pero también con la responsabilidad de toda una comunidad. Bien, chiquillos, nos vamos de inmediato porque la Asociación Deportiva Local de Rayuela Monterrey, en el Campeonato de Apertura 2026, trae los siguientes puntajes. Presten atención porque en Rayuela está en primer lugar Cerrillos con 846 rayas, segundo el Wander con 825, tercero Los Espinos con 796, cuarto Los Líder con 721 rayas, quinto lugar para Las Vegas con 713 rayas, sexto lugar para Palestino Tino con 673 rayas, séptimo lugar para El Mata, 634, octavo lugar para Verde Mar con 547. En tanto, en dominó, Verde Mar va punteando con 9.460 pintas, segundo lugar para El Mata con 9.207, tercer lugar Los Líder con 8.874, cuarto lugar Las Vegas, 8.844. Quinto lugar Los Espinos, con 8.804. Sexto lugar para Cerrillo, con 8.742. Séptimo, Wander, con 8.039. Y al último, Tino Palestino, con 8.563. Sexta fecha de la segunda rueda se juega este sábado 11 de julio. Las Vegas jugará con el Wander, Verde Mar con Palestino, Cerrillo con Los Líder y El Mata con Los Espinos. ¿Qué le parece?
1: Un gran saludo entonces ahí para todos los rayoleros de
0: nuestra
1: comuna.
0: Buena jornada deportiva, señor.
1: Que animan ahí un interesante campeonato y son bien movidos para dar la información. Ellos mismos nos ayudan con la entrega de
0: los puntajes,
1: todo eso. Exacto, la programación para el fin de semana. Entonces la verdad es que...
0: Y eso que me faltan los quemadores.
1: Sí.
0: ¿Quiénes son los mejores quemadores? Porque también tienen quemadoras, las mejores quemadoras, ahí también. No me ha llegado esa información, pero sí felicitar, porque ellos también ya, si no me equivoco, el 24 de julio termina, parece, esta rueda del campeonato de la Asociación Local de Rayuela y Dominó Monterrey. Monterrey. Ya, oye, Montepatria, por supuesto, fiesta patronal Montepatria, Nuestra Señora del Carmen, 16 de julio, ya lo saben ya, el jueves.
1: El próximo jueves feria,
0: ¿se
1: va
0: a tomar un sándwich ahí usted o no?
1: No creo.
0: ¿Un tecito?
1: No creo. Quizás, bueno, vamos a hablar.
0: Bueno, misas el día 16 a las 7:30, que es la misa de varones. A las 11 horas tenemos misa solemne. A las 15:30 tenemos la misa del peregrino. Y a las 16:30 horas tenemos la procesión. En la tarde vamos con el recorrido de las calles que recorrerá la procesión.
1: Así es, porque como ya decía el Tuni, a las 4:30 va a estar iniciando esta procesión que va a iniciar en calle Balmaceda, ahí en la iglesia, continuando por Arturo Prat, calle Diaguitas, José Miguel Carrera, Colo Colo, Lord Crocan, Manuel Antonio Mata, Monterrey, para luego culminar ahí en el templo.
0: Exacto.
1: Sí.
0: Ahí llegaría posteriormente al templo. Y también, por supuesto, adornar, ornamentar las calles y pasajes. El lema de este año es Carmelita, 100 años caminando junto a ti. Sí. Saco aplauso de allá. Ahí, de parte
1: harto de aplauso ahí de Orlando, que es un fiel devoto de la Señora del Carmen.
0: Él se va a venir caminando de allá de Valdivia para acá. ¿Cierto, Orlando? No, y lo bueno que tiene Orlando es que él graba todo, ¿eh? Todo. ¿Este año va a grabar Orlando o no? Sí, cámara y prensa Orlando. Un rato a pie y un rato andando. Eso.
1: Va a transmitir por la radio, dice.
0: Muy bien, me parece. Oye, no nos queda más que invitarlos para hoy a la gran jornada
1: del
0: cine, a Van Premier, 7:30 horas, hoy en nuestro Centro Cultural Huayquilonco, Salón Juan Carlos Castillo. Un cortometraje muy importante para que usted también, si quiere dar su opinión, después terminado el cortometraje, va a haber un conversatorio, ¿no es cierto? Un diálogo con la comunidad, y me imagino yo también con el productor del cortometraje.
1: Sí, tengo entendido que va a estar el director y, bueno, y también parte de la producción, así que va a estar interesante ese conversatorio para que ustedes mismos puedan hacer sus comentarios, su opinión, sugerencias quizás, y también recordar que este cortometraje Desde tu sombra está inspirado en un hecho que ocurrió en nuestra comuna de Montepatria y que, bueno, y que también refleja la realidad no solamente de esta comuna, sino que de toda la provincia de Limarí con lo que es el tema de los temporeros.
0: Mañana sábado, atención Villa 89, porque tenemos gran operativo social en el paseo, ¿no es cierto?, ahí de Chañaral Alto, que ustedes ya conocen ya, el centro cívico ahí que hay ahí en Chañaral Alto. Ahí va a estar el operativo a partir de las 3 de la tarde, ¿ya?, donde vamos a tener de todo. Incluso van a haber algunas mesas, Luciano, para cambiar las famosas láminas. Pues,
1: sí, bueno, me acuerdo que hace algún tiempo, hace unos días atrás, había podido con el alcalde a unas reuniones conjuntas de vecinos ahí en Chañaral Alto, y el alcalde, dentro de un recorrido que se hizo ahí por el parque urbano, se encontró con unos chiquillos, muy entusiastas ellos, ahí conversaron con el alcalde, y dijeron, oiga, ¿por cuándo hacen un intercambio de láminas aquí en Chañaral Alto? Porque habían visto el que se había hecho acá en Montepatria. Entonces el alcalde dijo, sí, vamos a fijar uno, bueno. Lo prometido es deuda y aquí se cumple. Va a haber intercambio de láminas aquí, con aprovechando este operativo comunitario, va a haber también un intercambio de láminas para que puedan asistir los más jóvenes y, bueno, y todos quienes coleccionan el álbum, si en realidad el álbum lo coleccionan desde chico a grande.
0: A mí me faltan dos láminas para llenar el álbum. ¿Qué te parece?
1: Muy bien, vamos a buscarla
0: quizás
1: mañana la encuentran.
0: Un placer, gracias amigo Orlando, que estén muy bien, cuídate mucho, buen fin de semana. Amigo Luciano, un placer también, como siempre, de trabajar con usted acá en la radio.
1: Sí, un gusto. Y nos estaremos viendo mañana en la Villa 89.
0: Cuídense mucho. Nos vemos mañana en la Villa 89. Chau, chau.
1: Y en la Van Premier, a la tarde.
0: Ah, en la Van Premier.
1: A la tarde
0: hay que ir a ver
1: el estreno de los cortometrajes.
0: Chau, chau.
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9: Son las 12 de la mañana.

Virgen y Señora nuestra de la Merced, a ti suplicamos que mediante tu maternal intercesión ante tu Hijo Jesucristo, nos alcance la verdadera libertad de los hijos de Dios y nos hagas libre de cualquier esclavitud, de modo que experimentemos en nosotros la alegría de la salvación. María, Merced de Dios, regalo de Cristo a los hombres, la Trinidad Santa te envió a chañar al alto, como mensajera de libertad y misericordia, para que, por medio de Cristo Jesús, mostrarte como corredentora, mediadora y madre de todos, eres ternura de Dios para los pobres. Madre de la Merced, enséñanos a valorar nuestra fe cristiana. Haznos capaces de amar con caridad mercedaria. Conviértenos en portadores de paz. Que tus besos derritan la violencia que nos envuelve, hasta que recuperemos en tu regazo materno la ilusión de familia, transformando el mundo en un hogar. Bendice este pueblo tuyo, que te proclama patrona y princesa y gusta, enamorado de llamarte madre. Amén.

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0: ¿Quién no ha asistido en casamiento, oiga? Claro. Con la cintita blanca ahí, ¿no es cierto? Ah, ¿no se usa casarse ahora? Oiga, pero este es un casamiento bien especial, el casamiento del Piojo y la Pulga, fíjese. Vamos a ver cómo sale.
1: No, en la chartana,
0: ¡vamos allá!

0: que esta cueca la voy a bailar y con el primer perro que me la aire.
1: Conmigo, mi hijita, conmigo.
2: No sabía que vos eras el airón.
1: ¿Esto es? ¿Yo el airón?
2: ¿No oíste que ella pide un perro que en el aire?
0: Este joven es todo un caballero, ¿para que veáis?
1: Claro, para que veáis. Yo soy un caballero y la señorita también es caballera.
3: Entonces esta cueca va a ser caballa. ¡Arriba la cueca de alma!

se pasaron ustedes para ser de Maule también. Pero les voy a contarle otra cuestión, ¿eh? No es que a mí me toca viajar tantazo con esta cuestión de salir a cantar, me van a buscar a la casa y de repente viajo lejos. El otro día fui hasta San Javier, imagínense, para el exterior. Oiga, y me pasa tantazo cuestión también. Un día, le voy a decir una cosa, son alto barato las cosas en los buses, oiga. Uno entra a un restaurante, le piden hasta 100 pesos por una bebida. Ya los buses están baratos, oiga. Por 50 pesos, le dan una bebida y le ofrecen una pajita también, ¿te has fijado, oiga? Yo un día me pasé una cuestión tan rara, iba sentadito yo en la primera asiento así en el bus, cuando de repente para el bus y se baja el auxiliar de vuelo, creo que se llama, y parte con unas tarjetas para allá, para una carita, y cuando llega y se sube un caballero, ya el chofer lo miró, le dijo para atrás, porque los buses no se sube cualquiera, pues. Entonces el chofer lo miró, le dijo, señor, le dijo, yo no lo llevo parado. Si el caballero le dijo, yo tampoco, le dijo.

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2: En el marco del bicentenario de la presidencia de la República, el presidente José Antonio Kast envió un mensaje enfatizando que la estabilidad de Chile requiere obras con sentido real para las personas. Destacó la importancia de fortalecer la institucionalidad, el orden y la seguridad nacional. Un informe del Registro Civil reveló las cifras de matrimonios en Chile, detallando los meses preferidos por las parejas para casarse y el comportamiento de estos enlaces en las distintas regiones del país, evidenciando marcadas tendencias estacionales y geográficas en las celebraciones. La cumbre de la OTAN en Washington concluyó con fuertes llamados a elevar el gasto en defensa debido al escenario internacional. La cita estuvo marcada por las tensiones geopolíticas con Rusia y el resurgimiento de las intenciones de Donald Trump de comprar Groenlandia.
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4: 12 horas 35 minutos.
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0: vaya a llamar para Santiago, Huguito.
1: ¿Me? ¿Está loca usted, mijita? Hace tiempo que le dije adiós a Santiago, mire.
0: Claro, pues ya nos dejan vivir las mujeres también, pues.
1: ¿Y qué culpa tengo yo de tener tanto seusapil, pues?
0: ¿Hasta qué?
2: Oye, Hugo.
1: Déjale.
2: Dicen que vos, desde que te viniste de Santiago, oye, andan todas las mujeres enfermas.
0: ¿Y por qué, oiga?
2: Porque se vino el feo que les quitaba el hipo, pues.
0: Después de eso, sigamos con el otro pie, mami.
2: ¡A un cojo se lo dijeron!

hacer llorar también. 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

0: puedo yo decirte si ya todo está dicho? ¿Qué puedo yo cantarte con esta pobre voz? Tal vez agradecerte, señora guitarrera, la herencia que dejaste con tu canto mayor. Maestra de cantores, artesana coplera, poetisa del pueblo, sembradora de amor, recorriste mil veces de norte a sur la patria y todos los caminos supieron de tu voz. Felices los que un día oímos tu palabra, cuando en un gesto tuyo sabías enseñar, cantora pueblerina, a templar la guitarra y lo más importante, no cantar por cantar. Qué difícil oficio debe haber sido el tuyo. Sembraste en el desierto sin lluvia ni azadón, pero todas las melgas que tú desmalezaste seguirán floreciendo mientras haya un cantor. Guaquera de canciones, humilde como el cardo que crece en los sencillos jardines de mi pueblo, tu voz está presente porque tú lo dijiste. Es igual a tu canto, el canto nuevo y nuestro. Yo sé, y no me equivoco, que ha de llegar el día que una ronda de niños en un patio de escuela, las manos enlazadas, la mirada encendida, cantará tu palabra al igual que a Gabriela. Entonces, solo entonces, los que hacemos del canto nuestra razón de vida, cantaremos felices la más alegre cueca, para que baile Chile de mar a cordillera, palomas, volantines. Entonces, solo entonces, cuando el trino que falta haga surco en el cielo y despuntar el alba, entonces, solo entonces, el canto y la guitarra le pagará la deuda doña Violeta Parra. Tres colores tiene mi bandera: azul, blanco y tinto.
1: Señoras y señores, el artista que vamos a presentar a continuación trae en su presencia la finura y elegancia que siempre le ha caracterizado. De su prestancia hace gala, y ello permite demostrar su éxito con el bello sexo, y con su calidad vocal se proyecta a los mejores escenarios del mundo. Tengo el honor de dejar con ustedes al extraordinario, al sensacional, al único, a El Clavel.

¡Hola! ¿Cómo te a mí? Bueno, a mí también me harto bien en realidad. Tal, les voy a contarle una cuestión también, les voy a contarle una mentira. Ustedes se van a reír de esta mentira, yo no quiero nada que rían, quiero que se rían. Y yo también me río miércoles. Oiga, ¿qué sabe qué es lo que pasa? Yo tengo allá en el campo donde vivo yo, tengo un amigo que alto amigo mío, ¿eh? Este amigo mío se llama Juan, para que ustedes se acuerden. Y el Juan el otro día me dijo, oye, Clavel, me dijo, te voy a querer hacer una preguntación, me dijo. Ya, porque dije yo, lárgate. Oye, me dijo, ¿tú le has metido alguna vez, me dijo, a tu mujer el dedito en el hoyo así de la oreja? Me dijo. No, le dije yo, no se la he metido nunca. Pucha, me dijo, no, hasta ahí lo que te perdí, hombre, me dijo. Hace la prueba, me dijo, la mujer es igual bien loca, me dijo. Agarré, saco hueso. Y partí. Cuando llegué a la casa, lo primero que hago, me acuesto y le meto el dedito a mi mujer. Igualito como me ha dicho Juan, pues. Cuando le pongo el dedito, mi mujer se da vuelta y me dijo, ya llegaste, Juan, me dijo. Gracias, oiga. Y yo como soy tan re bonito y tan elegantito y buen mozo que ustedes me han visto ya también, les voy a cantarle una canción que se llama Por elegante y buen mozo. A la una, a las dos, ya la me fui.

0: 13 horas, 1 de la tarde, 1 minuto.
1: Gracias, muchas gracias.
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0: 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estados depresivos en los ancianos, insomnio, salud integral, psoriasis, preeclampsia, esquizofrenia, epilepsia, fibromialgia, enfermedades psicosomáticas, oxidación, Alzheimer y muchos otros temas más. También hay temas sobre la bendita Biblia.
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2: El ministro de Defensa de Perú, Amadeo Flores, sostuvo reuniones bilaterales con sus homólogos de Chile, Bolivia, Ecuador, Brasil y un representante de Estados Unidos en Cusco. El objetivo fue fortalecer la cooperación fronteriza y coordinar acciones contra el crimen organizado y los desastres naturales. El Minbu puso fin a los contratos con la empresa constructora a cargo de la reconstrucción

0: construcción en El Olivar, Viña del Mar, tras registrarse graves retrasos e incumplimientos. Además, el Ministerio anunció acciones civiles y legales para resguardar los recursos públicos. Corfo decidió terminar de forma anticipada el programa tecnológico de hidrógeno verde en Magallanes debido a cambios estratégicos en la industria. La institución buscará reestructurar sus esfuerzos para adaptarse mejor a las nuevas condiciones del mercado energético global y local.
1: 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más. 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
3: 13 horas, 1 de la tarde, 33 minutos.
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0: 14 horas, 2 de la tarde, 3 minutos.
1: Gracias, muchas gracias.
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0: ancianos, insomnio, salud integral, psoriasis, preeclampsia, esquizofrenia, epilepsia, fibromialgia, enfermedades psicosomáticas, oxidación, Alzheimer y muchos otros temas más. 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
2: Un chofer y su peoneta quedaron en prisión preventiva tras ser sorprendidos en la región de Los Lagos transportando 6.600 dosis de fentanilo y tramadol ocultas en un camión. El cargamento ilícito fue detectado durante un control de fiscalización vehicular. El sistema frontal entre las regiones metropolitana y Los Lagos provocó cortes de rutas, socavones y miles de clientes sin luz. Senapred decretó alerta roja en Molina, región del Maule, por aumento de caudal, mientras que la Araucanía y Los Ríos registran personas aisladas. El canciller chileno, José Francisco Pérez Mackenna, se reunió con su homólogo de México para consolidar una agenda común. Ambos diplomáticos destacaron la importancia de fortalecer la Alianza del Pacífico y reafirmaron el compromiso de continuar estrechando la histórica relación de amistad bilateral.
0: 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más. 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
4: 14 horas, 2 de la tarde, 34 minutos.
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0: 15 horas, 3 de la tarde, 1 minuto.
1: Gracias, muchas gracias.
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También hay temas como delirios, terrores nocturnos, diabetes mellitus, antígeno prostático, cáncer de todo tipo, cáncer de próstata, trastornos de la glándula tiroides, hígado graso.

0: embarazo, asma, depresión, estados depresivos en los ancianos, insomnio, salud integral, psoriasis, preeclampsia, esquizofrenia, epilepsia, fibromialgia, enfermedades psicosomáticas, oxidación, Alzheimer y muchos otros temas más. También hay temas sobre la bendita Biblia.
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2: Especialistas alertan sobre el aumento de la enfermedad por hígado graso, la cual avanza de forma asintomática. Factores como la obesidad y la diabetes elevan el riesgo de desarrollar cirrosis o cáncer hepático. Recomiendan controles periódicos mediante métodos no invasivos. El complejo fronterizo Los Libertadores permanecerá cerrado este viernes 10 de julio debido al pronóstico de intensas lluvias y malas condiciones climáticas en la alta cordillera. La medida preventiva busca garantizar la seguridad en la ruta, impidiendo el tránsito de todo tipo de vehículos. Existe preocupación mundial por un nuevo brote de ébola en la República Democrática del Congo, el cual se propagaría más rápido que los anteriores debido a mutaciones del virus. Autoridades sanitarias advierten sobre el riesgo de expansión global si no se controla a tiempo.
0: 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También hay temas como delirios, terrores nocturnos, diabetes mellitus, antígeno prostático, cáncer de todo tipo, cáncer de próstata, trastornos de la glándula tiroides, hígado graso, asma, depresión, estados depresivos en los ancianos, insomnio, salud integral, psoriasis, preeclampsia, esquizofrenia, epilepsia, fibromialgia, enfermedades psicosomáticas, oxidación, Alzheimer y muchos otros temas más. También hay temas sobre la bendita Biblia.
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4: 15 horas, 3 de la tarde, 35 minutos.

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0: Son las 4 de la tarde.
1: Gracias, muchas gracias.
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0: 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más. 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
2: El regreso de Conor McGregor a la UFC tras 5 años será este sábado 11 de julio en el evento UFC 329, donde enfrentará a Max Holloway. Las preliminares comienzan a las 19 horas de Chile y la cartelera estelar a las 21 horas. El presidente José Antonio Kast instó a las empresas a activar el modo empleo durante un video de Instagram afirmando que la reactivación laboral debe ser la prioridad nacional. Destacó el rol del sector privado para reactivar la inversión y generar puestos de trabajo estables. Un violento incendio forestal en la provincia de Almería, al sur de España, ha dejado al menos 12 muertos, 23 desaparecidos y miles de hectáreas arrasadas. El fuego, avivado por los vientos y el calor extremo, obligó a evacuar diversos núcleos de población.
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1: 16 horas, 4 de la tarde, 33 minutos.
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0: 17 horas, 5 de la tarde, 2 minutos.
1: Gracias, muchas gracias.
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0: gracias. Les habla Pablo Emilio Escobar Gaviria.
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1: La Fiscalía formalizará al presidente de Azul Azul, Michael Clark, y a otros 10 imputados en el marco del caso Sartor. Se les investiga por su presunta participación en los delitos de estafa, administración desleal y otras graves infracciones de carácter económico. La selección de Egipto tuvo un recibimiento heroico en el Cairo tras su eliminación del Mundial 2026. Los hinchas ovacionaron al plantel, que cayó polémicamente en cuartos.

0: de final ante Argentina, destacando su histórica campaña al convertirse en la sorpresa de la cita planetaria. El Servicio de Impuestos Internos redefinió la base imponible para cobrar IVA a casinos online y plataformas de apuestas. La medida busca actualizar la normativa impositiva, asegurando que se tribute sobre los ingresos netos reales obtenidos por este tipo de servicios digitales en Chile.
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2: 17 horas, 5 de la tarde, 34 minutos.
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0: Las 18 horas, 6 de la tarde, 2 minutos.
1: Gracias, muchas gracias.
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1: Un ataque de bisón americano dejó 27 gallinas muertas y 12 heridas en el sector de Quinchao, región de Los Lagos. La familia afectada, que sufre estos episodios desde hace 6 meses, recibió ayuda del SAC y del municipio, quienes instalaron trampas para capturarlo. El presidente José Antonio Kast sostuvo una videollamada con la mandataria electa de Perú, Keiko Fujimori, para felicitarla por su triunfo electoral. Ambos acordaron fortalecer las relaciones bilaterales, la Alianza del Pacífico y la seguridad. Kast confirmó su asistencia al cambio de mando. El gobierno chileno introdujo indicaciones a su mega reforma para reducir el impuesto a las empresas del 23 al 22%, buscando impulsar la inversión. Esto ajusta la propuesta de invariabilidad tributaria, que sumada a una sobretasa del 1,5% fijará el techo impositivo en 23,5%.
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3: Las 18 horas, 6 de la tarde, 32 minutos.
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0: 19 horas, 7 de la tarde, 1 minuto.
1: Gracias, muchas gracias.
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1: El gobierno de Chile anunció la habilitación de 20.000 subsidios a la contratación mediante el CENSE dentro del plan Modo Empleo. El paquete, enfocado en enfrentar el desempleo del 9,4%, contempla un fondo total de 50.000 millones de pesos junto a recursos de Subdere y Cercotec. El italiano Jannik Sinner, número uno del mundo y vigente campeón, clasificó a la final de Wimbledon tras vencer a Novak Djokovic por un triple 6-4. El tenista buscará retener su corona frente al alemán Alexander Zverev este domingo. El sistema frontal en la región del Biobío provocó desprendimientos de rocas en rutas de Alto Biobío, aislando a comunidades cordilleranas. Además, en Antuco se registró el desborde de un estero, anegando caminos y patios de viviendas, movilizando a equipos de emergencia.
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3: 19 horas, 7 de la tarde, 33 minutos.